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0: ¡Fuerte ese aplauso para Eugenio Quevedo! Gracias, Eugenio. De corazón, muchas gracias.
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1: 463-34.
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10: Y este tema va dedicado para todos los que alguna vez sufrimos corazón roto.

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0: Muchas gracias.
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0: Muchísimas gracias, gente.
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1: Esta canción se titula No querías lastimarme. Y comienza así. Esta canción va dedicada para todas las chicas solteras en esta noche. Con mucho amor.

0: ¡Ahí va! Muchas gracias.
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Buenas, buenas, buenas, buenas, buenas, buenas. Muy, pero muy buenos días. Buen lunes, mi gente. ¿Cómo está Córdoba? Arriba, Córdoba, arriba, arriba, arriba, arriba.

8:20 de la mañana, 8:20, ella quería que fueran 8:20 de la mañana. ¿Cómo está este lunes? Lunes frío, ¿cómo cambió el clima? Por Dios, de remerita y vinimos con el poncho directamente. Ay, ay, ay, ay, ay, ay, ¿cómo son los lunes complicados y los viernes para mí, Ay, ay, ay, pero bueno, hay que cumplir el rol. Acá estamos en Sin Filtro para Nadie y te vamos a estar haciendo compañía hasta las 9 de la mañana con la mejor música, con los mejores sorteos. Sí, sí, sí, llegó el día que vamos a arrancar con el sorteo. Con muy buena, obviamente, comunidad, tanto de ustedes, de todos lados, que se va a estar conectando hasta las 9 de la mañana para hacernos compañía por acá, por Cuarteto.radio.

Subí el volumen, prepara el mate y deja que el cuarteto te acompañe, que la música te acompañe. Vamos arriba a Córdoba, 7:57 de la mañana, estamos activados con el mate, arrancamos sin filtro para nadie. Contame, ¿por dónde nos estás escuchando? ¿Qué estás haciendo? ¿Cómo arrancaste este lunes, 7 de septiembre? Mandanos un mensajito al 351-645-000. Que hasta las 9 te vamos a estar haciendo una compañía, pero de premium, ¿eh? Se vienen grandes cosas ahora, ¿eh? Quédate ahí que ya vengo, preparo el mate y arrancamos con todo. Por eso.

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Estábamos escuchando Wisin Yandel. Contame cómo es la locura de este gran lunes para vos. Si está frío, si está lindo, qué tipo de estación sos, ya que estamos acercándonos a la primavera. Contame, por favor, que quiero saber. Mandanos un mensajito al 351-645-0000. Vamos, que estamos activando con toda la mañana hasta las 9 de la mañana con la mejor música. Tenemos un sorteo express para ustedes, ¿eh? Tenemos para mimarlo, así que estén atentos para los varones. Hoy toca para los varones, que tengo algo para ustedes. Estén atentos, que en cualquier momento a lo largo, antes de las 9 de la mañana, y va a ser express, ¿eh? Tienen que adivinar una preguntita y se lo llevan el regalito, ¿eh? Así que estén

vamos levantando esa mañanita. Contame de dónde me estás escuchando. ¿Cómo arrancaste este lunes? Mandan un mensajito al 351-645-0000. Estamos activando ya con el mate. Así juntos hasta las 9 de la mañana hacemos un programón.

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Contame este fin de semana, ¿qué hiciste? ¿A dónde fuiste? ¿Fuiste a algún festival? Tuvimos varios festivales acá en Córdoba, ¿eh? Ya vamos a estar chumeando lo que hemos compartido. Yo fui a algún par ahí. La verdad que estuvo muy, pero muy lindo. Se prestó dentro de todo el fin de, pero hizo mucho frío, chicos. Yo no sé si a ustedes les pasó, pero hizo mucho frío. No. ¿Qué le pasa a la primavera? Yo diciendo que la primavera habíamos arrancado con todo y arrancamos con el veranito, pero seguimos con el frío. No sé, ahora vamos a ver el clima, a ver cómo nos va a acompañar en esta semana.

Y ahí estamos con los saluditos, que ya arrancamos tempranito, que nos están esperando los saluditos. Y vamos a arrancar, que nos pone buenos días, mañana fresca, sí, sí, mañana fresca, acá coincidimos, acá con nuestro oyente. Acabo de dejar el nene en el jardín, escuchándolo como siempre. Buen lunes, muy buen lunes para vos también. Vieron, estamos todos rol de madre. Ay, hay que hacer rol de madre, rol para trabajar, rol para todo, pero eso somos las mujeres podemos con

8 y 17 de la mañana. Bueno, vamos a activar con todo esta mañana. Vamos a darle un poco de calor a este frío, ¿no? Bueno, cuéntenme, ya me están sacando los mensajitos que ya vamos a ir activando. Cuéntenme cómo estuvieron este fin de semana. Fue un fin de semana muy de frío. ¿Qué planes hicieron? ¿Algunos se fue a la sierra? ¿Se fueron a un evento? ¿Se fueron a ver? ¿Están de vacaciones? ¿Les tocó trabajar? Yo hice una gran pregunta y yo dije, ¿quién es el que no trabaja un fin de semana? Yo dije, no creo, siempre hay uno que trabaja o no. Siempre hay uno que trabaja, es muy difícil que ya los argentinos no estemos trabajando, ¿no? Pero bueno, vamos a tener que empezar a dar los titulares, mi gente, y vamos a seguir porque les comento que tengo un regalito de ustedes, para ustedes, de una marca que nos ha mimado para ustedes. Así que ya en breve les voy a contar un poquito de eso. Va a ser un sorteo express, para los varones. Esta vez para los varones. Así que estén atentos, ¿sí? Vamos con los titulares. River le ganó 3-1 Independiente Rivadavia en el Monumental y logró su segundo triunfo como Leonardo Ponce como DT. 3-1, vamos, todavía. No sé, para algunos que no le tenían fe, que me había llegado el otro día algunos mensajitos que no le tenían fe a River. ¿Cómo que no? Al fútbol hay que tenerle fe siempre, no importa el equipo, pero hay que tenerle fe porque es pasión en Argentina. Después de un debut victorioso, Leonardo Ponce repitió el triunfo ante Independiente Rivadavia en el Monumental. ¿Qué significa eso? Que está haciendo las cosas bien este DT. ¿Ustedes qué piensan? No sé de qué hincha estamos escuchando, pero ganó River, que es lo importante. Y seguimos con Franco Colapinto. Franco Colapinto pone, gracias por bancarme siempre. Franco Colapinto hizo un posteo en sus redes luego de salir noveno en el GP de Italia, un poquito caliente post carrera, pero ya estoy en flama, con toda Madrid. Se lo había visto ahí un poquitito mal, es verdad, en varios videitos ahí en las redes lo vimos un poquito mal, y sí, obviamente. Está acostumbrado, no es que está acostumbrado a ganar, ¿no? Porque parte de la vida también es perder, ¿sí? Sino que obviamente cuando uno pierde y es el dolor que queda por un instante, por un rato, por unos días, de todo un poco. Después de último día durísimo, obviamente, para él, porque podría haber sido mejor. Así que bueno, vamos Franco para Madrid, entonces. El gobierno definirá su estrategia para tratar el proyecto sobre Malvinas y evalúa avanzar en diputados. Quedó muy, digamos,

Ahí todo el tema de las Malvinas después que hicieron ese comunicado. No sé si ustedes estuvieron viendo, no sé si ustedes son de ver las redes, ven el noticiero o no ven el noticiero. Bueno, véanlo porque es importante, pero las cosas lindas, ¿no? Y las cosas interesantes. Lo demás no importa. Para que nuestro corazón no se ponga triste, yo lo digo, ¿eh? Después seguimos. El gobierno prepara un nuevo gesto a Estados Unidos en el proyecto de ley por Malvinas y avanzará sobre proveedores estratégicos. O sea que, justamente hablando de Malvinas, van a seguir avanzando. Vamos a ver hasta dónde se llega con este proyecto. Después tenemos un caso que a mí me llamó mucho la atención. No sé si ustedes lo habrán escuchado. Es un caso de un señor que tiene 58 años. Se llama Guido Alejandro Pérez. Y es apasionado del patín artístico, ¿no? Una historia muy cautiva de Guido. Se puso los primeros patines a los 6 años. Soportó burlas durante la adolescencia. Dejó la actividad durante largos periodos y sufrió una lesión que lo obligó a cambiar su manera de patinar. Hoy compite nuevamente y un video suyo al ritmo de Sandro se volvió viral. ¿Vieron, chicos, que soñar? No, o sea, soñar es gratis y soñar es, depende lo que uno quiera lograr, ¿no? Porque muchos dicen que los sueños son sueños y no se hacen realidad. No, están equivocados. Si vos tenés un sueño, acá no importa la edad. Importa que lo logres. Así que muy, pero muy felicitaciones para este hombre que no le importó la edad y siguió, obviamente. No le importó las burlas, no le importó nada y siguió con su sueño. Eso es felicidad. Estas noticias son muy lindas, muy, muy, muy, muy lindas para escucharlas. Y después tenemos, obviamente, algunas noticias ahí que estamos hablando mucho de lo que ha sido este fin de semana, que la verdad, hemos tenido un montón de eventos para chusmear, ¿no? Para chuchear, diría yo. Chuchear, digo siempre yo. Pero voy a ir al más interesante, chicos. Vamos a hablar un poquito de Messi. Después del anuncio del retiro de la selección de Argentina, Lionel Messi volvió a jugar con el Inter. En el NU Stadium frente a Atlanta de Gerardo Martino, con una final vibrante que igualaron 2-2. Tremendo partido, yo lo vi. Amo los partidos de Messi. O sea, no soy muy futbolera, me encanta el fútbol, pero los partidos de Messi no me los pierdo. Es como que si estuviera viviendo con la selección, porque lo veo a él, y más ahora que no va a estar en la selección, olvídate, no me pierdo ni un partido. Pero bueno, después obviamente la Fórmula 1 destacó a Franco Colapinto después de lograr su mejor puesto en una sesión clasificada, un gran día. O sea que no importó, ¿no? No importó los resultados, sino claramente lo destacaron y le dejaron un hermoso mensaje. Después seguimos con el tema del gobierno. El gobierno busca abrir un amplio debate en el Congreso por la soberanía argentina de las Islas Malvinas. Este tema de las Islas Malvinas está fuerte y esperemos lograr algo concreto que los argentinos nos podamos quedar tranquilos. Pero bueno, le guste o no le guste, las Malvinas son nuestras. No importa lo que se haga, son nuestras y punto. Seguimos con el fútbol. Boca no pudo sostener la ventaja y empató 2-2 con Gimnasia de Mendoza por el torneo de clausura. ¿Saben lo que escuché? Que en realidad no sé si es así o no, porque no está nada confirmado. Si no, se los digo que está confirmado. Paredes tiró una esa que dijo que no sabía si seguía en la selección. ¿Ustedes qué piensan? ¿No? ¿Qué piensan de eso de Paredes? ¿Que se va a ir de la selección por más que se haya ido Messi? Yo creo que no. ¿O sí? ¿Qué es eso? Yo creo que le tienen que dar más onda. Que en algún momento Messi se tenía que ir de la selección. Yo todavía no estoy preparada para que se retire directamente del fútbol. No podría, por favor, que dure un par de años más. Yo también quiero que dure hasta la vida entera, pero bueno, no puede. Pero bueno, ¿vieron? A mí me afectó un montón. Era una realidad, ¿no? Pero estaba viendo que a varios jugadores como que se les empezó en duda en decir si querían seguir a la selección, porque ya no iba a ser lo mismo, ¿no? Y no, pasa si te acostumbras tantos años a un compañero y más al número uno del mundo y te va a mover el cielo y tierra. Pero bueno, hay que igual seguir apostando a Argentina, che, ¿eh? Por más que no esté nuestro querido capitán, hay que seguir apostando. ¿Por qué? Porque te va a estar el reemplazo, el capitán, que va a estar el Cuti Romero, que obviamente lo pusieron como capitán, así que muy feliz y bien merecido, ¿eh? Yo estoy de acuerdo con que el Cuti sea el capitán.
Muy buena elección también, de parte de la selección que lo hayan elegido. No sé si lo habrá elegido Messi o lo habrán elegido en equipo, pero la verdad, muy buena elección.

mejor dejate tu mensaje, justamente como decía la canción ahí, dejate tu mensaje al 351-645-0000.

8:32 de la mañana, estamos escuchando ahí Lucra con la conga. Bueno, estamos recibiendo ahí los mensajitos. La verdad que es tan bueno porque todo el mundo me está comentando, Jessy, muy frío, sí, ya sé. Si yo me vine con el poncho todo directamente, no me importó nada. A fin de cuentas algo, primero desabrigada, después algo con el poncho. ¿A usted le parece, señora? Ay, Dios mío. Parezco una viejita. Tengo 18 y parezco una viejita. Ah, mentira. Quisiera tener 18. De igual manera, estamos hablando justamente del tema del frío. Y les comento que hay alerta igual, ¿eh? Hay alerta amarilla por frío extremo y vientos fuertes y zona en 12 provincias, ¿eh? Estén atentos. Vamos a ver en qué provincia y qué es lo que está pasando también con el clima, ¿no? Alerta amarilla por frío extremo, vientos fuertes y sonda en 12 provincias. El Servicio Meteorológico Nacional emitió este lunes alerta amarilla por frío extremo, vientos fuertes y sonda en 12 provincias. La advertencia por bajas temperaturas alcanza a Buenos Aires, Entre Ríos, Corrientes, Misiones y Jujuy. Se esperan registros especialmente bajos, con mayor impacto en personas vulnerables y quienes trabajan al aire libre. También alerta por vientos fuertes en sectores de San Luis, Córdoba, San Juan, La Rioja, Catamarca, Tucumán, Salta, Jujuy. En zonas cordilleranas, mira esa palabra, en zonas cordilleranas las ráfagas podrán alcanzar los 100 kilómetros por hora. En tanto, el viento sonda afecta a sectores de San Juan, Catamarca, La Rioja, Tucumán, Salta, Jujuy, con ráfaga de hasta 70 kilómetros por hora, reducción de visibilidad y condiciones favorables por incendio. En el AMBA se espera una jornada fría y ventosa con una mínima de 5 y una máxima de 14 grados. La verdad es que tenemos frío para todo el país directamente, ¿no? Y nosotros en este momento, mira, yo les digo la verdad, vamos a ver cuánto tenemos de clima porque ya me sorprende estos numeritos. Primero habíamos arrancado con uno, ahora estamos con otro.

Le comento que tenemos en este momento una temperatura que sí, quédate en la cama. Si no tenés que ir a trabajar, quédate en la cama, ni te gastes salir a comprar nada. Olvídate. ¿Qué recomendación da usted, señora, no? No, yo doy esta recomendación porque la verdad es que hace mucho frío. 6 grados. La mínima fue 5 grados. En este momento son 6 grados. ¿Qué hace? Y la máxima de 14 grados. O sea, ahí se darán cuenta que tenemos bastante, ¿no? Bastante frío. Ya mañana martes, el pronóstico nos dice que mañana martes va a estar hermoso. Vamos a tener una mínima de 7 grados y una máxima de 22 grados. El miércoles vamos a tener una mínima de 11 grados y una máxima de 25 grados. El jueves va a estar nubladito, pero vamos a tener una mínima de 13 grados y una máxima de 24 grados. El viernes una mínima de 11 grados y una máxima de 18 grados. Ahí volvimos con lluvia el viernes tenemos, por lo que vemos acá, ¿no? Por lo que nuestro servicio acá meteorológico nos informa. Después el sábado tenemos 4 grados. ¡Uy, no! Ay, ¿por qué tanto frío el fin de, chico? El frío, mire, desde ya le digo que el fin de no vamos a sonar de frío. Miren que cuando hace frío no te dan ganas de hacer ningún plan. No sé si a ustedes les pasa eso, que tienen, ¿le dan ganas para hacer planes o no? O soy la única, yo friolenta. ¿A ustedes le dan ganas o no de hacer planes? A mí mucho no me dan ganas de hacer planes, ¿qué quiere que le diga? Porque me dan, aparte yo soy muy, pero muy de la casa. Agarro la colcha, me quedo en el sillón y prefiero trabajarte ahí, estar todo el día ahí, ¿me entendés? Mil, pero mil veces. Soy cero de escribir, de así, de hacer muchos planes. Pero bueno, gente, tengo una novedad espectacular para ustedes. Que no sé si lo vamos a llegar a hacer ahora, pero tengo un regalito que nos han dado nuestros amigos del Aris. 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Y saben lo que voy a sortear para ustedes, un perfume express. Pero no sé si sortearlo ahora, Para mí lo tengo que sortear mañana, que voy a llegar más tempranito, a las 7. No sé si sortearlo, pero es un perfume con una crema, chicos, para los hombres. ¿Qué dicen? A ver, tírenme la gana para ver si lo hacemos hoy o lo hacemos mañana, Mandamos un mensajito al 351-645-0000. Por mientras ahí vamos a tirar un cuartetito, vamos a empezar, vamos a arrancar con un punch punch, ¿les parece?

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Vamos, activando esta mañana, 8:45 de la mañana. A ver, estábamos justo preguntando a ver si hacemos ahora o no el sorteo express. ¿Ustedes qué dicen? 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Pero ahora vamos a sortear un perfume express para ver toda la comunidad que nos están escuchando en este momento. Vamos, que tienen 5 minutos más para que me digan si quieren que lo sorteemos ahora. Me tienen que mandar un mensajito al 351-645-0000 y tienen que poner: Jessy, yo lo quiero, y tus últimos 3 DNI. Vamos.

6:48 de la mañana, están llegando mensajitos. Vamos, vamos, activemos que se tiene que ir el sorteo express para ustedes, para que se pongan bien, pero bien, bien, así con ese, con ese olorcito rico, con esa cremita de nuestros amigos El Aris. Vamos, vamos, a ver quién se lo quiere llevar. Mandamos mensajito al 351-645-0000. Vamos, que tenés 3 minutos todavía para mandarme. Habrá dicho mi reina o mi rey. Vamos, vamos, vamos, vamos, activemos, vamos, vamos.

Baby, te extraño. Como lo dice ahí, Juaco. Vamos, vamos, vamos. Son 8:49 de la mañana. Y tenemos en este momento, lo tengo acá en mis manos, de nuestros amigos el Aris, el perfumito con la crema, ¿eh? Para los caballeros que se quieren, digamos, un poquito perfumar, poner, que quieren oler rico. Miren lo que es este perfume que tengo acá en mis manos. A ver, a ver, a ver, vamos, activen que ahí nos están llegando los mensajitos. Les voy a regalar 2 minutos más para ver quién se lleva este queridísimo pack que nos ha dado nuestros amigos de Laris. Vamos, es un perfume con una crema. Está espectacular, ¿eh? Así que vamos, tienen que mandar un mensajito al 351-645-0000 y poner, yes, lo quiero yo, y tu último 3DNI. Así que no te olvides. Lo tenemos acá en mi mano, lo tengo. A ver quién se lo lleva. Vamos, vamos, quién se lo lleva.

0: Vamos, que ahí me están llegando varios mensajes. Vamos, esa. Los tengo que estar mimando para que estén ahí, ¿eh? Vamos, que les regalo 3 minutos más.
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0: Dame otro beso de esos besos que me gustan. Vos que estás del otro lado. Ponete el perfumito de nuestros amigos de Laris y va a ver cómo la rompe.

Somos tal para cual, no hay otra igual. ¿A cuántas nos dirán lo mismo eso? Sos igual, sos tal para cual, o son todas iguales. Pero cállense, vivan, vivan. ¿Qué le pasa, Delicia? Qué largo esa frase. Ya sé, la quise largar. Vamos, que ahí nos están llegando bastantes mensajitos, Ya voy a estar leyendo todos los mensajitos para el sorteo que lo tengo en este momento, al perfume y la crema para el hombre, para nuestros amigos de El Aris, que nos ha dado, no han traído esto, Una de las cosas que no han traído.

cual, para cual. Bueno, vamos a estar leyendo los mensajitos que nos están cayendo, pues ya 8:53, tenemos que largar el sorteo express como lo cumplí con ustedes. Y acá nos ponen, a ver, yo lo quiero, Jessy, terminación en 2:11, quiero ganarme ese perfume y esa crema. Bueno, tenemos el primer mensajito, después tenemos el otro mensajito, Jessy, yo lo quiero, Diego 272. Después tenemos otro mensajito, Jessy, soy Mariano 290. Vamos, vamos, vamos, me parece que la comunidad quiere que hoy se vaya el perfumito, ¿eh? Miren, perfumito con crema de nuestros amigos El Aris. Espectacular, bravo y héroes. 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

Bueno, por mientras, antes de que largue el ganador, vamos a ir con los signos. Aries. Aries, en esta jornada se observa que las puertas se cierran, no se desespere. Evite anularse y tome caminos alternativos para conocer esta concreta meta profesional. Bien ahí, Aries. Después tenemos Tauro. Tauro, aproveche ya que su mente estará activa y así podrá incrementar la inteligencia. Busque una actividad determinada que lo grafique en la vida suya. Menos. Vamos con Géminis. Géminis dice, momento para no dejar nada librado al azar. Sepa que mucho de los resultados de su objetivo dependerá de las decisiones acertadas que está dispuesto a tomar. Géminis. Espectacular, Géminis. Vamos con Cáncer. Será un día para experimentar cada momento con intensidad, ya que le sobrará fuerza y para sortear los obstáculos que presenten de manera inesperada. Bien, vamos con Leo. Leo dice, tomar distancia será su mejor estrategia en este momento. Recuerde no siempre que le resultará conveniente manifestar abiertamente lo que siente. Vamos con Virgo. Virgo, en esta jornada contará con la presencia lunar. Aproveche ya que podrá aclarar viajes y muchas idas y vueltas con gente que tiene a su alrededor. Mucho para pensar. Mira vos. Bastante interesante, Virgo. Después tenemos Libra. Transitará un periodo oportuno para dedicarse de lleno a los estudios y a los viajes de placer que anhela hace tiempo y busque el destino que es lo más grande. Vamos con Escorpio. Prepárese ya que esta mañana una persona cercana a usted le dará un consejo muy sabio que lo podrá aplicar en su vida personal. Pasado es pisado y empieza a vivir el presente. Bueno, eso es verdad, está muy bueno eso para Capricornio. Vamos con Acuario. Transitará días donde su personalidad sonará lo más impulsiva a ver lo que realmente no existe. Deberá poner los pies sobre la tierra y ver la pura realidad. Vamos con Piscis. Piscis, teniendo la luna en oposición a su signo, hará que esta jornada le resulte un poco compleja. Lo mejor será que actúe de forma medida y cumplirá con los compromisos. Bueno, yo no sé, le digo la verdad, yo no sé si es el sorteo hoy o hacerlo mañana, porque es un tremendo perfume. No sé, chicos, porque no sé si hacerlo mañana. ¿Qué dicen ustedes? Porque mañana es... es más, si ustedes... A ver, si ustedes me siguen mañana temprano, tengo un perfume más grande para darles, ¿eh? No sé, déjenme pensarlo, a ver. No sé qué hacer, me tienen mal, che, porque me pongo... lo hacemos mañana, lo hacemos hoy. ¿Qué dicen ustedes? A ver, por lo menos yo quiero saber. ¿Lo hacemos hoy? ¿Lo hacemos mañana? Y mañana vamos a estar más tempranito, por supuesto, ¿me entienden? Vamos a estar más tempranito porque les recuerdo... que el lunes, o sea, hoy y el viernes llegué un poco tarde porque, bueno, tuve que llevar yo a la peque ya que la niñera se le había complicado por un tema personal. Así que, bueno, ya mañana volvemos el horario a las 7 hasta las 9 y con toda la buena onda la música. Ya está, lo tenemos acá, Luis Sima, nuestro querido Luis Sima, que va a estar de 9 a 13 horas en Están Ahí con una muy buena data. Y a último momento, ya en breve se va a estar reuniendo también la UTA por el tema de colectivo. Estén atentos, que para los que viajamos en colectivo tenemos que estar atentos a eso, ¿eh?

Una mano arriba, cintura sola, vamos, 8:59 de la mañana, sí, lo vamos a hacer mañana el sorteo, lo voy a hacer renegar un poco más, lo vamos a hacer mañana el sorteo, el perfume con la crema, sí, lo vamos a hacer, pero los quiero mañana conmigo a las 7 de la mañana, a las 7 de la mañana y no vamos a sortear un perfume chiquito, vamos a sortear un perfume grande, porque me hicieron el aguante, no los voy a mimar con el chiquito, vamos a mimar con uno grande, pero tienen que estar ahí, ¿sí?

Me escucharon, ¿no? Me escucharon que la vamos a hacer mañana, ¿no? Mañana a las 7 de la mañana, ya sabés que tenés una cita conmigo. Una cita conmigo mañana a las 7 hasta las 9. Porque mañana no solamente te voy a mimar con el sorteo del perfume con la crema que tengo para darte, nuestros queridísimos amigos.

Solaris, sino que mañana vamos a lanzar el sorteo de las sierras de Córdoba de nuestro queridísimo amigo el alma de Yacanto. Para vos que ahí que no te podés todavía dar ese mimo, que no tenés todavía el capital para pegarte un ratito, una escapadita, un fin de semana, lo vas a hacer conmigo, pero tenés que estar atento a nuestro, obviamente, programa de 7 a 9, que vamos a estar ahí diciéndote las condiciones, cómo tenés que participar. No sé disimular. No te puedo hablar. No puedo dejar el programa. Ya está Luis. Lo tengo que entregar. ¿Qué hago? Mañana hacemos el sorteo express del perfume y mañana arrancamos el sorteo de la sierra. Se los prometo, le doy mi palabra. 7 de la mañana, sin filtro para nadie, hasta las 9 por acá, por cuarteto.radio. Gracias, comunidad hermosa, por bancarme, por ese mensajito, por toda la buena onda que tienen. Y nunca, nunca, nunca, nunca, nunca dejen de sonreír y vivan.

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6: Bueno, buen día para todos. Bienvenidos, 9:32 minutos, 6 grados 8, bájame la música, 6 grados 8 la temperatura a esta hora en Córdoba, muy fría, 9:33. Y en rigor a la verdad, estaba tratando de conseguir fuerzas. Estoy acá de hace más de 40 minutos. Y estaba tratando de... muy netamente sorprendido, por supuesto, por la noticia. No sé, helado. Es la noticia que nunca quiere dar el locutor, el animador, el conductor, como quieran llamarle. Esas noticias tan tremendas, ¿no? No tengo palabras, realmente no tengo palabras. Yo arranco así porque de público conocimiento ha fallecido Marco Farías. Marco, que lo conozco de chiquito, que lo llevaba el padre lo llevaba a Atenas, Deportivo, a Palermo, lo llevaba al baile, de chiquito, de la mano, y yo era locutor y me decía, tenémelo un ratito arriba del escenario, cuídamelo. Muy joven, Marcos, falleció a los 58 años, creo que tiene. Hemos escuchado, estoy escuchando a todos los compañeros de otras radios, los colegas, Radio Suquía, de la Red Córdoba, han dejado de hacer sus programas, de la radio ha dejado de hacer su programa habitual y por el duelo, para hacer duelo, para estar con la familia. No hacen el programa ninguna de las dos emisoras. Yo lo conocí de muy chiquito, les vuelvo a reiterar, muy chico. Después de grande él fue también, yo fui su empleado. Después de grande estuvimos trabajando muchos, siempre lo vi, siempre yo trabajaba con el papá, así que siempre lo veía. Iba creciendo, iba haciéndose empresario, terminaba la secundaria, cuando se casó fue su casamiento. En fin, yo realmente no tengo palabras para decir, ya es de público conocimiento. Simplemente vamos a tratar de hacer el programa como siempre. Pero les pido mil disculpas. No sé, voy a tratar de hacerlo de la mejor manera posible. Vamos.
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6: Bueno, buen día a todos los compañeros, buen día a nuestra IA, buen día a todos, buen día IA, ¿cómo estás? Espero que estés bien. Te mando un abrazo grande. La IA, por ejemplo, también lo conoció la IA. También lo ha conocido. Si ella bailaba en ritmo punta. Ella ha estado en la calle Garay, donde se grababa ritmo punta, ella ha grabado y pertenecía al staff de las chicas que bailaban allí en el programa. Seguramente lo ha conocido. Bueno, todo el mundo, cuartetero, todo Córdoba, lo conoce como el Marquito, el mayor de los hijos de los Farías, de Emeterio Farías. Así que le mandamos un abrazo grande. Todos, a la familia, papá, mamá, hermanos. En fin, vamos. Bueno, en un día como hoy nació la cantante Gloria Gaynor, a la cual la recordamos y le mandamos un abrazo grande. Gloria Gaynor nació en 1949. Buen día para todos. Están ahí por cuarteto.com Radio, la radio que tiene marca. Bienvenidos, vamos. Bienvenidos hasta la hora 13. Están ahí, vamos.

cosas que han pasado en un día como hoy. En un día como hoy, Miriam Alejandra Bianchi, la famosa reina de la cumbia romántica argentina, murió el 7 de septiembre a los 34 años en un choque en la Ruta Nacional 2 Entre Ríos, junto a su hija, su madre y varios integrantes de su banda. Hoy, en un día con la famosa reina de la cumbia romántica argentina, muere el 7 de septiembre a los 34 años. Estamos hablando de Gilda.

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1: Bueno, en un día como hoy, entonces, fallece nuestra reina de la cumbia. Un 7 de septiembre de 1985, llega al número uno el rey del Reino Unido, ¿no? Esta hermosa canción.
2: South America.
1: Mick Jagger, David Bowie.

Cosas que han pasado en un día como hoy en Cuarteto.com Radio, el 87.5 Cuarteto FM, en el programa de los cordobeses, programa de la mañana. Están ahí, 9:44.

Hoy es el día del trabajador cinematográfico en la Argentina. Día Mundial del Pelirrojo. Se celebra también el Día de la Botánica en la Argentina y se celebra el Día del Trabajador Metalúrgico en la Argentina. Se celebra el Día del Mundial del Pelirrojo y se celebra el Día del Trabajador Cinematográfico en la Argentina.

0: ¿Cuántos años cumpliría Porcel? ¿Cuántos? ¿Cuánto cumpliría? ¿Cuántos años cumpliría? ¿Cuántos? Nació en a ver, déjame ver, a ver. Déjame ver, déjame ver, déjame ver.
1: De chiquilín te miraba de afuera. ¿Cómo esa cosa que
2: no? Vos siempre lo miraba de adentro, gordín, precioso. ¿Qué me con... ¿Vos lo conocías personalmente?
3: Sí, una maravilla.
1: ¿Quién es ese señor?
2: Cherky Vial.
3: Un admirador, un espectador.
1: Cherkis
3: Vial.
2: Te digo que vos lo mirabas de adentro. Vos sos, vos y yo. Los únicos dos, él vino un ratito después.
0: Nació en 1936, no, Jorge Porcel.
2: La verdad, vos empezaste un poquito después. Sí. En abuelo. El 64, cuando empezó la polémica.
1: ¿Cómo dijo? Abuelo.
4: Esto es joda, ¿eh? Esto es joda. Soy el menor de los tres. ¿Eh? Soy el menor de los tres.
2: Por unos meses.
4: Por lo que sea.
2: Por unos días.
4: Por lo que sea, por unas horas.
2: Él me lleva no, 6 meses.
1: Si yo juego a tu edad la quiniela y gano las 3 cifras.
2: Él me lleva 6 meses y yo a vos te llevo unos días. Yo cumplí el 18, te toca ahora en abril.
5: 21.
2: 21 de abril, así que... te decía... ¿Te acordás de la primera polémica? Año 64. Hablábamos de tango. Fue un sketch que surgió... Nada más que para tener el remate.
0: Bueno, hay el recuerdo de Jorge Porcel, el recuerdo. Vamos, chicos, ¿qué día que tenemos? Kenny G nació el 7 de septiembre de 1984 en Gurabo, Puerto Rico. Famoso por formar parte del dúo Reca M y Kenji. Y por éxito romántico el reggaetón como Te Regalo Amores.

0: ya voy a 9 de la mañana, 50 minutos. Ya voy a ir al 3516-45000.
1: Rakim Chen White, la realeza. Mira.

A esta hora la temperatura, 6 grados 8 la temperatura, muy fría la mañana, sensación térmica igual, el cielo está nublado. La humedad el 64%, los vientos del norte a 9 kilómetros en la hora. La máxima para hoy nada más que 14 grados. Para mañana martes mínima 5, máxima 23, soleado, despejado. Y para el miércoles mínima 10, máxima 25 grados, inestable para el miércoles. Por ahora en este lunes, en esta mañana, máxima para hoy 14 grados. La temperatura actual en Córdoba 6 grados. 8 décimas, nada más. Señores, 7 de septiembre de 1988. Inexis. Ganan 5 premios de la MTV con su disco Kick. Sería uno de los trabajos de mayor éxito de ese año.

Bueno, cosas que han pasado en un día como hoy, chicos, ¿eh? Un 7 de septiembre. Bueno, vamos, que seguimos. 9 de la mañana, 55 minutos. 6-8 la temperatura, vamos.

Bueno, vamos a ir con los principales títulos de esta mañana. Dolor en el cuarteto. En el cuarteto, mucho dolor. Murió Marco Faría, reconocido productor y manager. El empresario tenía 50 años y atravesaba una grave enfermedad. Profundo pesar en el mundo del espectáculo cordobés tras conocerse el fallecimiento de Marco Farías. Fue empresario, productor y manager de reconocidos artistas de la música popular. Tenía 50 años y atravesaba una grave enfermedad. Hijo de Meterio Faría, uno de los grandes productores de espectáculos de la provincia, Marco siguió sus pasos y construyó una extensa trayectoria dentro de la escena cuartetera. A lo largo de su carrera, fue representante y manager de bandas y artistas como la LBC, Eugenia Quevedo, además de tener un papel importante en el lanzamiento de la carrera de Ulises Bueno como solista. Fue dueño de Radio Máxima 89.3, una emisora vinculada a la difusión de la música popular de Córdoba. Marcos era una figura reconocida tanto por su trabajo en los escenarios como por el acompañamiento a distintos artistas durante su carrera. Uno de los principales títulos dolorosas de esta mañana. En Córdoba investigan la muerte de una mujer en Saldán. La víctima de 29 años, habría fallecido en la vía pública a causa de un disparo. Por el momento, el hecho se investiga como un caso de violencia urbana. La estrategia de Claudio Barrelier amplía otro de los títulos. Justicia, la estrategia de Claudio Barrelier amplía su declaración y busca desvincularse del femicidio. El principal acusado solicitó declarar nuevamente ante el fiscal Raúl Garzón este lunes, apunta a una supuesta deuda vinculada al narcotráfico y pidió careos con la madre de Agostina Vega y Osvaldo Faceta, otro de los detenidos. Las principales títulos, los principales títulos, detuvieron por abuso sexual al abuelo de Guadalupe Lucero. La nena desaparecida en el año 2021, Roque Lucero, quedó arrestado por una investigación independiente, será indagado y se conocerán los detalles de la acusación. Algunos de las principales noticias. Los principales títulos de esta mañana.

Bueno, Terrón, como siempre, con la buena onda los chicos ya, Terrón y todos los chicos de La Cañada. Buenos días, Luis querido, excelente comienzo de semana para todos, unos temas para La Cañada, y me manda los temas de siempre, él, laburando con el locutor y con todos los chicos de La Cañada. Un abrazo grande, 3516-450000.

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4: Papilo, atento, papilo. Buen comienzo de semana. Atento, papilo, atento, papilo. Buen comienzo de semana. Buena jornada de trabajo. Que todo salga bien, que sea con mucho amor, con mucha gracia y con mucha bendición. Querido Luisito, bueno, que todo salga bien, hermano. Bendiciones para el día de hoy y lo que resta del año.
0: Un abrazo, hermano, un abrazo gigante. El fan de Marejada al 351-645-0000. Buen día.

Bueno, 1947, en un día como hoy, para terminar con todo esto, para terminar con las efemérides, ¿no? Se sanciona en la Argentina en 1947 la ley de voto femenino. En 1980 nace Gabriel Milito, futbolista argentino. Y en el 2005, en un día como hoy, muere Nicolino Loche, boxeador argentino. Hoy es el día de la botánica en Argentina, día mundial del pelirrojo, o sea, del colorado vendría a ser, ¿no, chicos? Día del trabajador metalúrgico en la Argentina, saludamos a todos los metalúrgicos. Y el día, y hoy se celebra el día del trabajador cinematográfico en la Argentina. Listo, las efemérides de hoy, cosas que han pasado un día como hoy.

0: Hola Luisito, feliz comienzo de semana, mi amigo. Gracias Trini, un abrazo grande Trini, gracias Trini, también para vos. Feliz comienzo de semana para vos y toda la flía. Van apareciendo los soldados, van apareciendo los soldados, y ya, van apareciendo los soldados.
1: Buen día, ¿cómo está la gente de cuarteto.com? Están ahí, buen día Luisito Sima, ¿cómo estás?
0: Bien, bien, bien, bien, bien. Ya vamos a ir en un ratito con la música de La Cañada. En un ratito viene Leonel Álvarez con todo el informe deportivo de

0: Vamos a la música, ya volvemos en un ratito nada más, 10 de la mañana, 5 minutos. Me voy a la música de Catriel Allende, la música de la lista de Catriel Allende, nuestro musicalizador de toda la emisora. Bienvenido también, buen día.
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Volvemos, volvemos. 10 de la mañana, 19 minutos. 10 de la mañana, 19 minutos. 10 de la mañana, 19 minutos. 10 de la mañana. Hola, hola, hola. Bueno, ya voy a ir con la música de La Cañada, 10-19 minutos, sube la temperatura, chicos, 7 grados 6 ahora la temperatura en Córdoba, 7 grados 6 nada más, muy fría la mañana, 7 grados 6 la temperatura en Córdoba, 10 de la mañana, 19 minutos, señoras y señores, 10, ya voy, 7 grados 6 la temperatura a esta hora, ya voy a ir con la música de La Cañada. Diez y veinte. Esta es la música de La Cañada.

Atrevida mujer, atrevida. La música de la cañada, la música de la cañada. Antes de seguir con la música de la cañada, chicos, tengo el informe deportivo de Leonel Álvarez. Informe deportivo de K90, chicos, de K90. Lo presentamos.

0: Bueno, toda la información, lo que ha dejado el fin de semana, toda la información deportiva de K90 a cargo de Lionel Álvarez. Buen día, Lionel Álvarez, ¿cómo estás? ¿Cómo ha pasado ese fin de semana? ¿Qué se viene para esta semana?
1: Hola Luis, ¿cómo te va? Muy buen comienzo de semana, el saludo grande para vos y toda la audiencia. Ya mismo comenzamos a desarrollar la información deportiva, hablando de Instituto, el conjunto glorioso que esta noche, a partir de las 21:15, va a visitar en Santa Fe a Unión, en el marco de la fecha número 8, cerrando esta jornada, el conjunto glorioso que quiere ganar y seguir en lo más alto de la zona A, y partido que por supuesto va a hacer transmisión de la radio. El probable 11 que pondría el técnico Ledesma en la valla, Galván, Mosevic, Alarcón en la defensa, Cerato, Abregu, Gallardo y Sosa, Luna, Córdoba y Tisera sería el 11 del traductor Flores. El otro partido que se va a disputar en la jornada de hoy, 19 horas, Barraca Central ante Argentino Junior. En la jornada de ayer, Rosario Central y Newell's igualaron 1-1 en el clásico rosarino. Central Córdoba como local cayó ante Independiente por un tanto contra 0. Lanús derrotó a Defensa y Justicia 1-0. River consiguió un triunfazo ante Independiente Mendoza por 3-1. Y Racing de Avellaneda cayó ante Atlético de Tucumán por 2-1. Hablamos de Talleres, el conjunto matador que se prepara para el partido del próximo sábado, 20 horas ante Unión en el estadio Mario Alberto Kempes, el conjunto matador que cayó derrotado este último fin de semana ante San Lorenzo. Quienes podrían volver a la titularidad son Facundo Fattori y Román Riquelme. Y atención a este dato, porque después de este partido, el delantero Álvarez Martínez, bueno, se podría perder el clásico y algunas fechas debido a que ha sido convocado por Diego Forlán para la selección uruguaya de fútbol. Así que bueno, sería una baja sensible para el conjunto matador. Y por el lado de Belgrano, decir que va a visitar este próximo domingo en Junín a Sarmiento, y con la novedad de que el público visitante, el público pirata, va a poder viajar. La jornada de ayer, en cuanto a los cordobeses, hubo regional amateur. Camioneros igualó ante Suardi 1-1. Quilmes de Villa Allende cayó ante Junior por 1-0. Y Unión de Ancativo venció a Escuela Presidente Roca por 2-1. En el polideportivo US Open 2026, Echeverry cayó ante el norteamericano Alex Michelsen en octavos de final en Nueva York, 7-6, 6-4, 6-4. Rugby, en el torneo sudamericano, final, Argentina 15, cayó ante Chile 27-28 y quedó en la segunda posición. Y por último, Fórmula 1, Gran Premio de Monza en Italia, Franco Colapinto terminó en la novena posición. Antonelli del equipo Mercedes fue el gran campeón. Querido Luis, hasta acá el resumen. Actualizamos información como siempre durante toda la jornada. Un abrazo.
0: Bueno, completísimo todo el informe de Lionel Álvarez de K90. 10 de la... 20 de deportivo, por supuesto. 10 y 28 minutos, 7 grados 6 la temperatura a esta hora. Papilo, decile a Damari que se porte bien. Bueno, Damari, pórtate bien, Damari.

Bueno, abrieron las inscripciones para ser voluntario en la visita del Papa. Requisito y cómo anotarse. La visita de León 14 será del 8 al 11 de noviembre y tendrá actividades en Buenos Aires, Córdoba y Luján. Abrieron las inscripciones para ser voluntario en la visita del Papa. La organización de la visita apostólica del Papa León XIV a la Argentina abrió las preinscripciones o prescripción para quienes quieran participar como voluntarios durante las actividades previstas entre el 8 y el 11 de noviembre. La convocatoria está destinada a ciudadanos argentinos y personas con residencia legal vigente en el país que tengan entre 18 y 65 años cumplidos al 8 de octubre del 2026. Los voluntarios podrán colaborar en distintas tareas vinculadas con la atención de peregrinos, logística, celebraciones y otras áreas de apoyo. La organización aclaró que anotarse no garantiza un lugar, ya que la asignación dependerá del perfil, la disponibilidad y las necesidades de cada sede. La preinscripción estará abierta hasta el 8 de octubre y se realiza a través de la plataforma oficial de acreditaciones del Episcopado. Bueno, ¿qué tareas pueden elegir los voluntarios? El formulario permite seleccionar entre 3 y 5 áreas de preferencia. Las opciones son atención a otros voluntarios, orientación a peregrinos, celebraciones litúrgicas, equipos sanitarios, apoyo a otras áreas, logística de evento, accesibilidad y comunicación. La elección no será definitiva. La organización distribuirá posteriormente a los participantes según las necesidades operativas de cada lugar. Bueno, quienes resulten convocados deberán completar capacitaciones virtuales y presenciales obligatorias durante octubre y los primeros días de noviembre. Algunos servicios también podrán exigir disponibilidad antes del comienzo de la visita. Bueno, listo, vamos que seguimos, que tenemos la música de la cañada. Gracias, bueno, ¿está todo listo? La música de cañada. Bueno, personal de bomberos trabaja sofocando las llamas. Esto ocurre en este momento. Personal de bomberos trabaja sofocando las llamas. Incendio en barrio Remedios de Escalada. Incendio en barrio Remedios de Escalada. Ocurre en este momento. Bueno, listo, la música de la cañada, chicos. Vamos, vamos, vamos. La música de la cañada, 10:32 minutos. Están ahí, y vos, ¿de qué lado estás?

0: arroba cuartito.radio.ok, el Instagram oficial de nuestra emisora, de nuestra radio, arroba cuartito.radio.ok. arroba cuartito.radio.ok. Nuestro Instagram de la radio, nuestro Instagram de la radio. Es la cuenta de Instagram oficial que vamos a utilizar, señoras y señores, para estar con ustedes. Cuarteto Radio será arroba cuarteto radio punto. Ok. Dime, ¿dónde estás? Dime, ¿dónde estás? ¿Qué tenemos para esta hora, chicos?
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0: Buen día, hermano. Buen comienzo de semana. Saludos a mi princesa Val en Ponce. Bueno, y a mi amigo que me llevó el sábado a la taba. Le mando un abrazo grande, mi amigo. 10 de la mañana, 43 minutos. Tanda y volvemos, vamos.
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0: Vuelve el grupo Pimienta.

0: El grupo Pimienta.
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0: ¡Qué lindo, qué lindo!
2: Grabamos en vivo. Espero que les guste. Este tema se llama Corazón de Cristal.
0: Corazón de Cristal. Vamos, vamos, vamos. 10 de la mañana, 50 minutos. 7 grados 6 la temperatura actual en Córdoba. La sensación térmica igual, 7 grados 6. El cielo está nublado. La humedad del 61%, los vientos del noreste a 7 kilómetros.

Las 11, 2 minutos, tengo novedades, chicos, tengo novedades, ¿eh? Después de la tanda van las novedades. Terminamos con la música de La Cañada. Tremenda la música de La Cañada, qué bonito, qué lindo. Qué lindo, qué lindo, qué lindo. Bueno, tremenda la música de La Cañada. Me voy con la tanda, luego de la tanda vamos con las novedades, de a poquito, porque son un montón, ¿eh?

0: ¡Están ahí! ¡Están ahí! Por Cuarteto.com Radio, la radio que tiene marca. Por el 87.5 Cuarteto FM. ¡Están ahí! ¡Están ahí! ¿Y vos? ¿De qué lado? ¿De qué lado estás?
1: Que

0: Hola Luis, Luis, hola Luis, Luis, vos conociste a Marco Farías, acabo de leer la información y me pone carita triste. Sí, sí, lo conocía, dimos la información. Apenas llegamos. La temperatura actual en Córdoba, 9 grados, 2 décimas, 11 de la mañana, 3 minutos. Tanda, vamos chicos.
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0: La primera novedad, el primer estreno de este lunes, de esta mañana. ¿Cuál es la necesidad? Yandel. Novedades, estrenos.

Tiempo de novedades en nuestro programa. Tiempo de estrenos. BM, hoy me siento bien. ¡Están ahí! ¡Están ahí! ¿Y vos? ¿De qué lado estás? ¿Hay alguien ahí? ¿Hay

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1: Otro estreno, otra novedad, Paper. Extraterrestre.

0: los extraterrestres.
1: Novedades, estrenos a la mañana de los cordobeses. Ya seguimos con eso. Qué bonito, qué lindo, Papilo. Decirle al niño Pebete que deje de los problemas en su casa, que no los traiga acá. No, no, no, bueno, pero vos tenés que escucharlo, a lo mejor es tu amigo, no sea así, ¿me entendés?
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1: Ya sigo con las novedades, chicos, ya sigo con las novedades.

0: Cindy, no puedo. 11 y cuarto, chicos. Las 11 y cuarto, como se debe, como se dice antes. Como se decía, 11 y cuarto. 9 grados 2 la temperatura a esta hora en Córdoba, señoras y señores, chicas y muchachos. 9 grados 2 la temperatura fría mañana. Acá hace un friazo. ¿Dónde está el control, chico de coso? Porque, bueno.
1: Por hermano.
0: Sí, hermano, 9 grados 2 la temperatura, hermano. Bueno, voy, sigo con las novedades de este lunes. Novedades de este lunes 7 de septiembre. Sí. Bueno, otra novedad, chicos, otra novedad. Arbat, David, David Guetta, Arbat, Doige, Zimbudadi, Yudiridai.

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0: no conocía.
1: El cielo está nublado, la humedad del 51% y los vientos del noreste a 16 kilómetros en la hora. Reiteramos 10 grados 5. Máxima para hoy 14 grados, según lo que tengo aquí. Para mañana martes, mínima 5, máxima 23 grados, despejado. Para el miércoles, inestable el miércoles. Mínima 10, máxima 25 grados para el miércoles. Ya venimos para el final, chicas y muchachos. Están ahí por cuarteto.com radio.

0: como tú. Bueno, chicos, ya llegamos al momento de la despedida. De poquito nos vamos despidiendo, agradeciéndoles a todos por todo el aguante de esta mañana. ¿Sí? Les recuerdo que, por el aguante, fue un programa raro, ¿viste? Porque, por lo que pasó. Bueno, en fin. Programa. Bueno, no sé, como ahí no hay palabra para decir, claro. Un programa hecho con dolor, con dolor, con bronca, con cosas. Bueno, en fin. Pero lo hicimos y había que cumplir con los anunciantes y con ustedes, tratar de estar de la mejor manera. Así que por eso les digo que les agradezco el aguante a todos. Mañana martes nos encontramos a partir de las 9 de la mañana y hasta la hora 13 para hacer Están Ahí por Cuarteto.com Radio, la radio que tiene marca, y además por 87.5 Cuarteto FM. Agradecer a todos, a los compañeros de trabajo, a Catriel Allende, musicalizador de esta gran radio, el encargado de todas las listas de esta emisora, ¿sí? Cuando digo todas las listas es de todos los programas, ¿no es cierto? Después el locutor, el conductor, si va cambiando, va cambiando algunos temas, bueno, pero porque ustedes piden temas a través de WhatsApp, pero entonces hay que cambiar. Pero en fin, Catriel Allende, el encargado de las listas, de nuestras radios, de nuestra programación, la programación de la publi y todo eso. Bueno, en fin. Gracias, Catriel Allende. Le mandamos un abrazo grande. Buena semana para él también. Buena semana también para los chicos de K90, que estuvo Leonel Álvarez con todo el informe deportivo de K90. También le mandamos un abrazo grande y agradecerle que también estuvo con nosotros. Agradecer a la IA, que a pesar de que está en otra chamba, ella nos manda. Anoche me mandó todas las novedades. Anoche me dice Luis, para no interrumpir en el programa, me mandó todas las novedades que presentamos hoy, me las mandó anoche ella. Y hoy iba mandando lo que ustedes iban pidiendo, lo que le sugerían, en fin. Así que gracias a nuestra IA, nuestra inteligencia artificial, como digo yo, a todos los compañeros, a todos, que de una u otra manera están aquí en la mañana colaborando el programa. Leonel es, ¿no? El encargado de las redes, nuestro compañerito, el más pequeño del grupo, Leonel. Bueno, y por supuesto, gracias Germán Cento, director general de esta gran radio, de esta gran emisora, artístico y general, de esta gran radio, de esta gran emisora, de esta empresa. Así que también muchísimas gracias a Germán Cento. Aquí yo, en las palabras, conducción de todo esto, el que decide si va o no va, el que decide si va esto, si va aquello. No, los que deciden son ustedes, los que deciden son los oyentes, los productores, al 3516-450000. Siempre si queda algo pendiente, al otro día tratamos de cumplir. En las palabras aquí, Luis Sima, muchísimas gracias a todos. Mañana a las 9 de la mañana los espero para compartir estas 4 horas con nuestra mejor música y la música que ustedes nos proponen a través de nuestro WhatsApp, el WhatsApp de radio. Quédense. Ayer en la tarde estuve con Andrés Mapache López Bontempo. Estuvimos ahí en el Aljibe en una tarde espectacular con los Ferrari, con los chicos de Guajira. Una propuesta realmente muy linda que se va a hacer quizás varios domingos. Pero este domingo fue un domingo espectacular. Primero Guajira y después los Ferrari. Casi lleno total. Hermoso.
1: Bailamos. Lo van a bailar.
0: Así que agradecerle a también. Estuve con él y me presentó y todo. Gracias. Bueno, Andrés Mapache López Bontempo para hacer Alta Siesta, su programa. Viene en un ratito nada más. Viene Mapache. En un ratito nada más. Bueno, chicos, nos vamos. Muchísimas gracias a todos. Nos despedimos. Que Dios lo bendiga a todos. Y mañana nos encontramos a partir de las 9 de la mañana. 5 minutos para llegar a la hora 13. Ya viene Alta Siesta con Mapache. Chau, gracias. Hasta mañana. Que Dios lo bendiga a todos.
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0: Buenas. Bienvenidos, señoras y señores, a compartir, a vivir, a disfrutar. ¡Alta siesta! ¡No vamos a emborrachar! ¡Sangría viene! ¡Sangría va! ¡Ah, la miércoles que estaba fuerte acá, che! Ahí está. ¿Cómo estamos? Bienvenidos a todos. Aquí estamos una vez más para llevar adelante el programa del día de hoy, lunes 7 de septiembre. Nos vamos acercando de a poquito a la primavera. Vamos dejando de lado, quedan un par de días nada más de invierno. Y ya prontito llegamos a la estación que de alguna manera es el filtro para llegar al momento más caluroso, ¿no? Sí. Y dicen que se viene bravo además, así que vamos a tener en cuenta todo eso. Y seguramente será el tema de varios días próximamente. Bienvenidos a todos. Andrés López, Buon Tempo, quien les habla. Mapache para todos ustedes hasta la hora 16. Para ponerle buena música para todos, estés donde estés. ¿Por qué digo estés donde estés? Porque no podés escuchar, a través de cuarteto.com radio, a través de nuestra página de internet, cuarteto.fm, por ahí estamos. A través de la aplicación, yes, cuarteto.com radio, a través del dial 87.5 de Córdoba, capital al mundo.
1: Sangría viene,
0: sangría va. Bueno, tenemos muchas cosas por delante. Tenemos muchas cosas, mucha información. Algunas tristes, por supuesto, y que tienen que ver con el cuarteto también. No vamos a dejar de lado. Pero en un rato quiero hablar de eso. No quiero arrancar bajón porque el programa no solamente que siempre va por otro lado, trata de ir por otro lado, porque por ahí no podemos esquivarle a estas noticias. Pero en un rato vamos a hablar de eso. Vamos a estar hablando del deporte, lo que ha dejado el fin de semana, lo que pasará en el día de hoy también, porque juega La Gloria, juega Instituto. Vamos a hablar de eso también, por supuesto, lo que han dejado los bailes. Varios acontecimientos especiales en cada lugar. Mucha repercusión de lo que fue, y lo hablábamos la semana pasada, el baile de la Pepa por un lado y el Dani Guardia del otro. Bueno, trabajando los dos arduamente. Uno esperaba que, claro, pero queda lejos Villa Retiro del Quality. Como para decir, che, la Pepa no fue a visitarlo el Dani Guardia mientras festejaba 30 años. Sí, queda lejos. Queda bastante lejos. Pero bueno, más allá de eso, los dos han tenido grandes actuaciones. Cada uno por su lado, con su público. Por el otro lado, obviamente, un montón de bailes más que estuvieron haciendo bailar y disfrutar al público, por lo menos aquí en la City cordobesa. Bueno, abro el WhatsApp de la radio 3516-450000. 3516-450000. Vamos a empezar a ponerle buena música. Anda subiendo el volumen. Ya estamos acá. Estamos listos y preparados para llevar el programa adelante. Ya me presenté. Ya dije mi nombre. Ya dije el nombre del programa. Ya di el número de teléfono. Ya dije algunos títulos de lo que vamos a hablar en el día de hoy. Es momento de comenzar con buena música. Suban el volumen, porque aquí está Alta Siesta en vivo de Córdoba al mundo. Welcome to the radio, chicos. Play on the music.

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Señoras, señores, espectacular, ¿eh? Comienzo con Monada, la pastilla antiamor, anestesiado. Dame un poco más, loco herido. Por amor. Y dale una vuelta más. ¡Oye!

Bueno, ahí está, un poquito de monada para todos ustedes en el comienzo del programa del día de hoy. Bueno, decíamos al principio, por supuesto, decíamos al principio del programa que hoy era un día especial también porque, más que nada para el cuarteto en general, que está de luto en el día de hoy, por la partida de Marcos Farías, digo, el productor más importante en la historia del cuarteto, por lo que ha significado en todos estos años, por las bandas, por el éxito también que ha tenido, y por supuesto el lado B, porque seguramente los más allegados sabían por ahí de cuando uno intenta y no funciona, que de eso también se forma cada carrera, ¿no? Cada sueño, y él mismo lo decía en alguna que otra nota, que siempre apuesta por algo, el productor es así, cree que algo puede funcionar, tiene el sueño de que funcione y después, por supuesto, es la gente la que elige si sirve o no, si funciona o no, si gusta o no, de eso se trata. Pero bueno, desde acá, desde cuarteto.com Radio, por supuesto, nuestro más sentido pésame, nuestras condolencias a toda la familia Farías y todo lo que representa también para la música. Vamos a leer un montón de comentarios que tienen que ver con agradecimientos, que es la mayoría y de eso se trata también todo esto. Obviamente, la otra parte, la que no conocían a Marcos, pero por ahí uno se puede jactar de algún que otro comentario, pero sin veracidad, sin saber si es real o no. Pero creo que lo que ha significado en el cuarteto, en la historia, no hubo otro productor que lo hiciera. No voy a nombrar a todos los artistas porque no solamente que me olvidaría de alguno, sino que también ahondando en otros géneros también. En la parte radial, en la parte humorística también, en la parte de folclore. Siempre en lo que ha apostado Marcos era la música. Era la música y además algo que no sé si decir se comenta poco, sino que también le ha dado la oportunidad a un montón, pero un montón de artistas para comenzar, para dar el puntapié inicial y que de eso también se trata el agradecimiento y por eso las redes sociales hoy las vamos a ver todas plagadas de palabras de agradecimientos, no solamente de mucha gente, sino de aquellos que han trabajado cercanamente. Por mi parte, los años que he trabajado por ahí por Radio Suquía y que nos hemos cruzado también en algún evento, siempre me ha tratado muy bien, me ha saludado siempre con una sonrisa, siempre con simpatía y bueno, uno por ahí a lo lejos se da cuenta de cómo es la otra persona simplemente con verlo. Y bueno, la verdad que se ha ido en el día de hoy y nosotros desde acá, también formando parte de los medios de comunicación de Cuarteto, queremos mandarle un saludo y fuerzas a toda la familia Farías en este día de hoy. Así que, bueno, un abrazo grande para todos ellos. Y bueno, y el Cuarteto lo recordará como lo que fue el productor más importante que ha dado el Cuarteto, Marco Farías. Bueno, simplemente como eso.

no ahondar en muchas palabras más, simplemente esa parte del cuarteto que hoy se nos fue, y que aquellos que de alguna manera han sido cercanos, entre comillas, saben lo importante que ha sido en la historia del cuarteto Marco Faría. ¿Listo?

Bueno, y así va a ser todo el día hoy. Así va a ser todo el día en lo que tiene que ver, por supuesto, en las redes, en los medios de comunicación. Así que así será. Así será. Tantos que han compartido, ¿no?, toda esa parte. Y bueno, y lo que tiene que ver con la lucha de esta vida que venimos. Y viste que por ahí cada tanto nos acordamos que estamos de paso, que todo pasa rápido, el tiempo hoy por hoy pasa, pareciera que pasara volando realmente. Así que bueno, hay que aprovechar, hay que compartir buenos momentos, que de eso se trata también todo esto. Dale.

Bueno, ¿qué tengo por acá? Dice Mapa, poné, me faltan fuerzas de... Bueno, de P, me pongo acá. Listo. Mapa Che, sí. Buen lunes, dice, ¿viniste? Peluquero, ponete algo de Jiménez, Mapa. Arrancando la semana laburando. Una pena lo de Farías. Bueno, listo, muchas gracias, Mapache. Algo de la Euge. Dice, Mapa, fui al baile del Dani Guardia. Ah, tengo también mucha gente que ha ido al baile del Dani Guardia. Estuvo el amigo Frank cantando por ahí. Estuvo el amigo Fran de Cuatro Lilos, del clan y el Fran, amigo. Estuvieron con el Dani por ahí. Bueno, estuvo Carlos de piano, Tito de piano. Y por supuesto la gente que fue a recordar aquellos momentos. Hay que decir la verdad, ¿no? Porque la parte grosa es la parte de la barra del Dani, donde ha creado los mayores éxitos de su carrera. Y que por supuesto se disfrutó así el día sábado. Así que bueno, dice, fui el Dani. Pásame algo que quedé manija. El tema Soy. Yo al final amagué. Dije, uy, iré. Para decir, voy el Dani o el Pepo. El Dani, el Pepo. Chao, me quedé a dormir. Ay. Decime que te pegó el viejazo sin decirme que te pegó el viejazo. Por favor, bueno, listo. Que estaba frío, amigo. Se puso helado. Encima me lesioné de nuevo el sábado. Pero empatamos, Seguimos arriba, pero ya no puntero. Pero sí, que cerquita todo. Bueno, tuvimos ahí. ¿Qué querés caer? Mapa, algo de la banda de Carlitos. Alguna cumbia vieja. Bueno, ya vamos a ir con algo de eso también. Bueno, y esto que tiene que ver con la salud también. Y nos vamos para otro lado. Una de las figuras que tenemos en nuestra Argentina, un ícono de la Argentina, ¿no? Mirtha Legrand fue... Dame música de Mirtha. Sí. Sigo. Yo, por ejemplo, cuando me subo al auto, digo... Sí, no sé si les pasa, ¿no? ¿Por qué te digo? Porque nosotros nos quejamos... Imagínate, Mirtha. Claro. A mí me va a decir que se van a quejar ustedes. Y yo, mirá los años que tengo y todavía ando por ahí. Ay, Dios. Locucionan hoy en cuarteto.com radio. Andrés López, buen tiempo. Mapache, para todos ustedes. Salí yo ahí almorzando así, ¿no te dan un pancho, Mirtha? ¿Qué cosa? Mirtha Legrand fue internada este lunes en el sanatorio Mother Day, luego de que días atrás le diagnosticaran una bronquitis. La decisión fue tomada de manera preventiva para que pueda permanecer controlada y tranquila durante su recuperación. La conductora de 99 años ya había suspendido las grabaciones de La Noche de Mirtha a raíz del cuadro de salud. Por ese motivo, su nieta, Juana Viale, quedó al frente del ciclo. La diva de los almuerzos se encuentra de buen ánimo y mantiene contacto con sus familiares y allegados a través del celular. Los médicos resolvieron que Mirtha permanezca internada para seguir de cerca su evolución y evitar complicaciones relacionadas con la bronquitis. Le harán chequeos médicos y se espera que dentro de 48 horas le den el alta. La Chiqui Legrand, chicos, 99 años, y a mí me duele la espalda todos los días.

0: Bueno, qué lindo, qué lindo, ¿eh?
1: Bueno, qué fortaleza la de Mirtha, realmente. Más allá de un meme, de un comentario, de lo que sea, 99 años, chicos. Además de... Además de su mente brillante, eso hay que tener en cuenta también. Sigue adelante de un programa, 99 años, más lúcida que nunca, amigo. Bueno, espectacular. Memoria y mente. Mirtha Legrand. Argentina también. Bueno, ¿qué tengo por aquí? ¡Mapa! Tengo frío y calor. ¿Qué hago, Titi? ¿Cómo estamos de temperatura? 13 grados, 4 de... Tampoco es que hace tanto frío, ¿no? Porque a lo que se preveía anoche, que estaba helado. Y hoy tempranito también, muy frío. 13 grados, 4 décimas en Córdoba capital a esta hora. Córdoba atraviesa días de fuertes cambios de temperatura. Después del ingreso de un frente frío durante el fin de semana, continuará el cielo. Ahora se había asomado el sol, ¿no? Se recupera un poquito de temperatura para hoy. La máxima llegaría a 16 grados. El panorama empezará a modificarse desde el martes. Entre ese día y el jueves volverá a aparecer el sol y las tardes tendrán condiciones más cercanas a la primavera. Si bien las mínimas se mantendrán bajas, entre 5 y 8 grados, las máximas subirán hasta ubicarse entre los 23 y 24 grados. Así que, atenta la tosca, que mañana... ¡Qué antigua! Mañana se viene un poquitito de calorcito, ¡mami! Dice, papá, hola papá. Hola, ¿cómo estás? Es como mi nonita, está re lúcida con sus 83 años. O sea que la nonita es joven al lado de Mirtha. Mirtha se le para a la nonita al lado y dice, podría ser tu madre, respétame. ¿Qué es esto? No pasa. ¡Chica! ¡Pero la nonita! Me dice, no pasaste este audio el viernes. Mirá lo que me deja.
2: Anda, Apache, son recursos.
1: ¡Sí, con la nonita! Los otros eran un poco más fuertes. A ver, para qué los tengo acá.
2: Dale,
1: Gorrimo,
2: dale, que me quedo sin la Ferrari.
1: ¿Y el otro? ¿Cuál era? Para...
2: Anda, Apache, son.
1: Ah, no, este sí. No, el otro. Este.
2: Sí, Mapache
1: Culeo,
2: así me gana la entrada que quiero ir a ver Ferrari.
1: La nonita, no lo veo a Mirtha, por ejemplo, diciendo eso. No veo a Mirtha, por ejemplo, diciéndome así. Me voy a la música, chicos, chicas. Alta Siesta en vivo en el 87.5. Vamos a seguir poniéndole buen cuarteto, buena música. Día difícil el de hoy, sí, pero hay que ponerle pilas, chicos. Es el primer día de la semana. ¿Viste? ¿Alguno sabe jugar al truco? El que hace primera gana, bueno, hay que primerear el lunes bien arriba con energía. No hay que dejarse estar. Acá estamos nosotros para hacerte el aguante. Ustedes también del otro lado, por supuesto. De eso se trata, mutuamente. Le ponemos buena música. ¡Dale!
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Bueno, 14, 10 minutos, abriendo la segunda hora del programa. Un poquito de Jean Carlos para volver de la tanda. Buena música sonaba recién, un momento bien trulalero, porque sonaba Abrázame con todo el alma. Sonaba el Ale Severio con Más, Más. Sonaba Arrasando con Claudio Toledo, el Toli Toli. Para activar el lunes como tiene que ser, bien.

Bueno, ¿cómo estamos? Ya voy con algunos mensajitos al WhatsApp 3516-450000. Mapa querido, mandale un saludo al contador para Guillote. Decirle que la Aurora, decirle que la deje salir a Lauchín, que venga y pague la cerveza. Dice que saco el Mateo, dice. Pasamos un tema de la Mona, el Potro. Empalmes de Talleres, che. ¿Cómo está Talleres? Vamos a la pocha de Empalme, pero... Sí. Está bien, para... No, porque escuché mucha gente enojada. Por el resultado de perder contra San Lorenzo, que San Lorenzo venía mal. Sí. Yo creo que ya Talleres tiene una cuestión... Yo creo que es algo... Me parece, ¿no? A lo lejos, y seguramente aparte de los hinchas también, es algo mental, ¿no? Es como que, ¿viste cuando está jugando alguien decir, dale que si entra una, entran todas? Bueno, Talleres se encuentra en ese limbo, en ese momento, en ese portal donde le tiene que salir una. Una vez que le salga una a Talleres, allá va, yo sé que va a arrancar. Por el otro lado, la dura derrota de Racing de Córdoba. Por el otro lado... el sabor amargo que dejó el empate de Belgrano con un penal al último minuto, con el enojo de los hinchas con Pacerini por haberlo errado, lo cual me parece totalmente, perdón que lo voy a decir, estúpido, ¿no? Porque obviamente salieron a defenderlo tanto Emiliano Rigoni como el chino Lucas Elarrayán con argumentos muy válidos, que uno no lo piensa en el momento. A ver, porque dijeron, claro, el que erra el penal es el que se anima a patearlo. Él pidió el penal y si hubiera hecho el penal no estarían preguntándome por qué no lo pateé yo, dijo el chino Celarrayán. Una gran verdad. Y además por el otro lado, que lo comparaban con Ubita Fernández, que de alguna manera, porque había hecho el gol antes, pero Ubita Fernández se había errado un montón de goles también. Claro. En este caso, bueno, es así. El penal puede fallar. Con el penal pasa mucho lo del diario del lunes, ¿viste? Le hubieras pegado allá o fuerte al medio, o el arquero ya se tiró, ¿eh? Cosas así. Pero bueno, se animó Lucas Pacerini, le fue mal, pegó en el travesaño y Belgrano no pudo obtener los 3 puntos que hace rato se merece y que no puede conseguir, porque vienen derrota y empate, empate y derrota. Así que veremos qué pasa con el Pirata, igualmente bien posicionado todavía en la tabla, y por el otro lado con la tranquilidad de ya haber clasificado a la Copa Libertadores. No puedo fingirlo. Feliz comienzo de semana, mapache. Acá estamos sin chamba por ahora, pero con la fe de que vamos a conseguir alguito seguro. Quería escuchar el tema Corazón Equivocado de Pablito Luna, que hace una ramada que no lo escucho, ¿vale? Pásalo y ponete un suéter. Está frío, ¿eh? No, pero está lindo ahora. Abrazo, Pachero, Elías de San Roque. Me mataste. Sí, un momento, tú no estás muerto, ¿ah, no? Chao. Escuchá, ¿no? Todo bien con la temperatura. Está para un buzardi, pero... un buzo grueso, ¿está bien? ¿Está bien que cierre ahí un buzo grueso? Está. Mapa, poné algo de Germain. Bueno, que lloro. Uy, qué tema. A ver si lo tengo por acá un poquito. Para. Germain.

Inti. Bueno, no me sale, ¿qué querés que haga? Dame un poquito de El Príncipe de la Canción, Germain. Hola, ¿cómo están? ¿Eh? Uy, qué temazo, amigo.

Bueno, hablando un poquito, me voy para el lado del deporte. Me voy para el lado del deporte. Sigue de alguna manera un poco polémica, ¿no? Sonrisa forzada. Algunas fotos de Julián Álvarez con el Atlético en la previa de la Champions. Julián Álvarez volvió a quedar bajo la lupa por una serie de imágenes con el Atlético de Madrid a pocos días del estreno en la Champions League. El delantero participó de una sesión de fotos y se mostró sonriente después de semanas agitadas alrededor de su futuro. Las postales rápidamente circularon en redes sociales. El gesto del cordobés contrastó con otras imágenes recientes en las que se lo había visto más serio, e incluso algunos usuarios llegaron a preguntarse si las fotos habían sido realizadas con inteligencia artificial. No podían creer que estaba sonriendo el tipo, aunque se trata de imágenes reales. Hay un lugar donde se puede fijar, ¿no? Si son reales o si son de IA, ¿sí, no? Sí, yo creo que sí. El atacante viene de atravesar un mercado de pases en el que manifestó su intención de dejar el Atlético para jugar en el Barcelona. Sin embargo, el club madrileño rechazó la propuesta y decidió mantener al atacante, que tiene contrato hasta el 2030. Desde que se confirmó su continuidad, la araña intensificó su preparación con entrenamientos en doble turno. También mostró una actitud más participativa en las prácticas posteriores a la derrota frente al Athletic Bilbao. Vamos a ver qué pasa, Con ese encuentro, 3-0 terminó perdiendo. Comenzó en el banco de suplentes. Ingresó durante el segundo tiempo. Tras el partido se acercó junto a sus compañeros a saludar a los hinchas del Atlético que viajaron a Bilbao, aunque durante el encuentro volvió a recibir silbidos y abucheos de parte de algunos simpatizantes. Ahora el foco está puesto en la Champions. El Atlético visitará este miércoles desde las 16 al Liverpool en Anfield por la primera fecha de la edición 2026-2027. La incógnita pasa por saber si Diego Simeone incluirá a Julián desde el arranque en un partido que aparece como una nueva oportunidad para recuperar protagonismo dentro de la cancha.

y bailalo. Me voy a la música. Me voy a poner algo, ¿sabes? Cuando que no pongo algo del Tano. Sí, hace un montón que no pongo una. Es una banda que no pongo algo del Tano Romero. Sí, sí, falta. Estamos 7 de septiembre. Viernes 18 en la Sala del Rey. Pero además de todo eso, va a presentar videoclip y tema también que. Linda cumbia. Linda cumbia también. Dentro de muy poquito tiempo lo vamos a tener. Pero hace mucho que no ponemos a.

0: Vamos a poner algo del Tanito. 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
0: Suena el Tano, se viene algo de la conga también. Hoy en algunos temitas que hace una banda que no ponemos en cuarteto.com Radio.

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Energy Guest Woman Ultimo grado Woman. Qué lindo, qué lindo, qué lindo, qué lindo. Un poco del potro para volver.

Sonaba Mayo Lave recién, lindo enganchadito, la conga también para ir matizando un poquito la siesta de lunes. Ah, qué lindo, qué lindo, qué lindo, el Tano Romero vuelve. Para todos ustedes, vuelve a la sala, viernes 18, primavera sedienta, se nos viene la primavera, amigo, dale.

0: Bueno, noticias que tienen que ver con nuestra querida Córdoba. A esta hora que estamos con 14 grados en Córdoba capital, sol a pleno. Lo que sí, salí a la vereda recién, casi me... Sí, de allí que tengo unos gramos de más. Casi me lleva volando el viento, amigo. ¡Qué pedazo de viento! Está fuerte el viento. Está bien, un par de gramos, sí. Un poquito más, un poco más de gramos, sí. Y... Bueno, atentos a la información, chicos, acá en nuestra querida Córdoba. El gobierno de Córdoba lanzó una nueva edición del programa Primer Paso. ¿Sabes que yo me acuerdo? Y acá nos vamos a... ¿Fue el primero el que hablo yo? Estoy hablando 20 años atrás, ¿no? Y capaz que un poquito más. Me acuerdo ese, sale, inaugurado el programa Primer Paso. Debe ser, para que me voy a sacar la duda. ¿Cuándo? ¿Cómo salió la pregunta? Voy a ver si... Si me lo contesta el celular. Ok, Google Now. ¿Cuándo en Córdoba capital se inauguró el programa Primer Paso? A ver si es fácil hacer un programa de radio. Es un programa de radio.
1: El programa se creó originalmente en 1999 durante la gestión de José Manuel de la Sota, y su edición 2026 se relanzó formalmente este lunes 7 de septiembre de 2026
0: en el que te... pero me te das cuenta, amigo. Por ser el dueño de pensar que antes para toda esa información... Claro, en el 99 me acuerdo que se largó el programa Primer Paso, que pagaba, si no recuerdo, no sé cómo es ahora. Ahí voy a ver, en su momento, por ejemplo, te contrataba una empresa y la empresa te paga la mitad y el gobierno la otra mitad. Debe ser igual, ¿no? El gobierno de Córdoba lanzó una nueva edición del programa Primer Paso, destinado a jóvenes desempleados que buscan ingresar al mercado laboral. La convocatoria tendrá 15.000 cupos en toda la provincia. Podrán participar jóvenes de entre 16 y 25 años que se encuentren desempleados. La propuesta combinará formación, entrenamiento en ambientes de trabajo e incorporaciones formales. El programa estará dividido en dos modalidades: 7.500 lugares para prácticas laborales y otros 7.500 para contrataciones en relación de dependencia. Acá está lo que decía recién, mirá. En la modalidad de práctica laboral, los participantes cumplirán 20 horas semanales durante 6 meses en empleos del sector privado y también realizarán instancias de capacitación. Cada beneficiario recibirá una asignación estímulo equivalente a un salario mínimo vital y móvil, financiada entre el empleador y el gobierno provincial. Además, tendrá acceso al boleto obrero social. Bueno, la segunda opción contempla la incorporación directa en relación de dependencia con una remuneración determinada por el convenio colectivo correspondiente. En esos casos, la provincia aportará al empleador durante 12 meses un monto equivalente a un salario mínimo vital y móvil. Los trabajadores tendrán salario de convenio, aportes, cobertura social y experiencia laboral registrada. ¿Quiénes tendrán prioridad? El 25% de los cupos estará destinado de manera prioritaria a jóvenes del noroeste provincial y de los departamentos Roque Sáenz Peña y General Roca, comprendidos dentro del programa de igualdad territorial. También se reservará un 5% para personas con discapacidad y trasplantadas y otro 5% para personas en situación de alta vulnerabilidad. Las inscripciones se realizan de manera digital a través de desarrolloyempleo.cba.gob.ar. El programa Primer Paso, de aquel 1999 a este 2026.

Dice, mapa Chessy. Participo por el iPhone. Dale, mapa, ¿cuándo lo vas a sortear? Lauche, chango. 5-6 a través del Instagram. Están todos los pasos ahí para que. ¿Cuánto, no? ¿Cuánto que han participado? Una banda, puedo decir como en Córdoba acá. Una banda participaron, amigo, y siguen. Tienen tiempo hasta el 21 de septiembre. Arrancás la primavera con iPhone. Para tener en cuenta, amigo, eso. Están durmiendo. Si no participaron, están durmiendo, Además, esto lo digo ahora para que lo tengan en cuenta también. @cuarteto.radio.ok. Sí, mutamos y estamos ahí en el Instagram. Sí, está la otra todavía también, sí. Pero la oficial, la que vamos a usar a partir de ahora para absolutamente todo. Cuarteto.radio.ok en Instagram, @cuarteto.radio.ok. Y por ahí estamos sorteando un iPhone entre cuarteto.com y iPhone Córdoba, o sea, iPhone CBA. Sorteando un iPhone. Se va el 21 de septiembre. 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La primavera con un regalito. ¿Qué va a querer, amigo? Mapa, no tengo Instagram. No me dejan. Sortealo por acá, amigo, ¿por qué no te dejan tener Instagram? Pero es una red social mundial. Y lo empezamos a preguntar a la gente. ¿Hasta qué nivel de toxicidad puede llegar una persona como para que no te dejen tener una red social? ¿Cuál?

0: Es mapa un huracán te puede llevar a vos, mapache.
1: Qué hija de... Bueno, está bien, soy poco pesado, estoy asegurado. En un... La película de ese Twister. Eso me puede mover a mí. Bueno, me voy al deporte. No, solamente yo me puedo autobulinear, chicos, aviso por las dudas. Me voy al deporte.
2: Es de una superestrella.
1: Me voy al deporte. Lo tengo a Leonel Álvarez del otro lado para comentar todo lo que ha sucedido y lo que pasará con el deporte de la mano de K90 a través de Cuarteto.com Radio. Así de esta manera, dale.
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1: ¡Rigón! Listo, con el diario del lunes. Hoy le damos paso, por supuesto, a Leonel Álvarez a través de Cuarteto.com Radio 87.5. El deporte, Leonel querido, bienvenido.
5: Hola, Pache querido, ¿cómo te va? Muy buenas tardes. El saludo grande para vos y toda la audiencia en este comienzo de semana. Ya mismo comenzamos a desarrollar la información deportiva y comenzamos hablando de Instituto, el conjunto glorioso que esta noche, a partir de las 21:15, va a cerrar la fecha número 8 del torneo clausura con el deseo, con el anhelo de ganar y quedar en lo más alto de la zona A del torneo clausura. El probable 11 que pondría el doctor Flores y volvería a repetir equipo: Ledesma en la valla, Galván, Mosevic, Alarcón en la defensa, Cerato, Abregu, Gallardo y Sosa, Luna, el número 10 que vuelve a la titularidad del equipo, Córdoba y Tisera. Nicolás Lamorina va a ser el árbitro del partido. 21 horas vamos a comenzar la previa junto a todo el equipo de K90. El otro partido que se va a disputar en la jornada de hoy, 19 horas, Barraca Central ante Argentino Junior. En la jornada de ayer hubo muchos partidos. Rosario Central y Newell's igualaron 1-1 en el clásico rosarino. Independiente como visitante venció Central Córdoba de Santiago del Estero por 1-0. Lanús de local venció a Defensa y Justicia 1-0. River volvió a ganar 3-1 ante Independiente Mendoza. Y Racing cayó como local ante Atlético de Tucumán por 2-1. Hablamos ahora del conjunto albiazul de Talleres, que se prepara para el partido el próximo sábado, 20 horas, ante Unión en el Mario Alberto Kempes. Podrían volver al equipo Fattori y Román Riquelme. Es una buena noticia. Y atención, porque Álvarez Martínez, este partido va a estar, pero ya para las próximas fechas quizás sea una ausencia, porque ha sido convocado por la selección uruguaya de fútbol para una serie de amistosos correspondientes a fecha FIFA. A ver, de Belgrano, el conjunto pirata que este próximo domingo va a visitar en Junín a Sarmiento. Y atención, porque va a haber público visitante. Todos los hinchas piratas que quieran viajar, bueno, van a tener que comprar su entrada allí en la web del club de Sarmiento, www.clubatleticosarmiento.com. 3.500 ubicaciones populares a 70.000 pesos, más algunos servicios, es lo que va a costar la entrada, así que aquellos piratas que quieran viajar lo pueden hacer a través de esa vía. Y lo último, en el polideportivo US Open 2026, Echeverry cayó ante el norteamericano Alex Michelsen en los octavos de final, 7-6, 6-4, 6-4, y en la Fórmula 1, Franco Colapinto terminó en la novena posición. Antonelli fue el gran campeón del Gran Premio de Monza, junto al equipo de Mercedes. Querido Mapa, hasta aquí el resumen. Actualicemos información durante toda la jornada y recuerden, 21 horas comenzamos la previa de Unión Instituto aquí en la 87.5.
1: Abrazo grande, Leonel Álvarez. Señoras, señores, Cuarteto.com Radio, todo el deporte.

0: caminar.
1: Vamos a ver qué pasa con Instituto en el día de hoy para seguir por la buena senda. Vamos la gloria, vamos la gloria. Todo a través de K90Cuarteto.com Radio. ¿Será un lunes glorioso? ¡Ya lo veremos!
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y llega Ulises Bueno. Alta, sí, está en vivo. Dale, que ya estamos en la tercera hora. Activa, amigo, dale, que no decaiga. Arriba, papá, pero vamos.

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un poquito del Dani para volver, un poquito del Dani, manija todavía todo, ¿no? Del gran festejo del fin de semana, el Dani Guardian, el Quality. Sí, con repertorio. A ver, hay algún entendimiento acá que no se lleva adelante. Porque por ahí hay muchos artistas, y lo incluyo el Dani también porque he ido a varios bailes post la barra. Y por ahí había noches que no cantaban los... O sea, de los éxitos de la barra, los que interpretaba él, y te cantaba 5 o 6 en 3 selecciones. Después lo demás, muchos temas de La Mona, algún que otro cover. Sí. Un cover, no te digo desconocido, pero que al que va de sopetón, digamos, al baile, no, que no viene siguiendo la línea, medio que quedabas ahí en Tarlipe, amigo. Porque muchos dicen, no, porque no quiero vivir siempre de lo viejo. Bueno, pero por ahí la gente va a escuchar las canciones viejas, amigo. Yo creo que si a todos los que fueron el sábado, que no suelen ir todos los fines de semana a ver al Dani Guardia, si les decís que va a cantar todas esas canciones, que va a cantar siempre esas canciones, y por ahí vas mutando alguna que otra, sí. Pero... y te van a decir que más vale, voy. ¿Entendés? Como que me parece que es un incentivo los que están en el limbo de los 29 y 45 años. Tiré al azar, te digo. Bueno, y por el otro lado, Javier Carlos, que tuvo su presentación en Villa Retiro. No lleno total, igual que lo del Dani. Estuvieron bastante parecidos en tema convocatoria. En el sentido, por supuesto, Villa Retiro tiene un poco más de capacidad de lo que se hizo. Recordemos que fue en el Quality Espacio, lo del Dani Guardia, no en el Quality Arena. Entonces, bueno, mucha similitud por ese lado. Y los dos hicieron recordar, invadieron con la nostalgia de aquellos que solían ir todos los fines de semana, como decía recién, y que hoy en día esperan estos eventos especiales para salir a dar una vuelta y disfrutar de aquellas canciones que marcaron la vida.

0: rico. Bueno, listo, listo, listo, lindo, lindo los que han podido salir a disfrutar. Me imagino todos emponchados el fin de semana. Oh, estaba frío el fin, estaba frío el fin de semana, papere, ay, amor.
1: Hola, mapache. Acá te saluda Marquito de la Felinda, mapache.
0: Markovich.
1: Mandar un saludito acá a la rana, que venía la abuela por igual, y la ranita acá.
0: Está la rana.
1: Quiere escuchar un temita de los chicos Orly, mapache.
0: Bien ahí, bien ahí, bien ahí, bien ahí. Está la ranita por ahí, ok. Un abrazo grande, che. Un abrazo grande.
2: 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Te escuchamos acá en Merlo, Buenos Aires, zona oeste.
0: Pero ya me estoy por ir.
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0: Bien ahí.
2: Cuarteto.com.
0: Bien ahí, muchas gracias, muchas gracias. Pero ya nos vamos, amigo, ya estamos. Me dice 15.41 minutos. Dame un poquito de Orly para la rana. Dame un poquito de Orly para la ranilla, que está laburando a esta hora, dame. Escuchá. ¡Oy! ¡Babi! ¡Babi!

Bueno, tengo por acá algo que se hablaba que iba a suceder hoy, que al final no. Se va a esperar, se va a tener que esperar todo para el día miércoles. Los amistosos de la selección se anunciarán el miércoles. Nunca olvides quién eres. Aunque todo indicaba que se iba a hacer hoy, en AFA están esperando la respuesta de FIFA para ver si los partidos que se jugarán en nuestro país son tomados como clase A. La jornada de encuentros va desde el 21 de septiembre al 6 de octubre. Así que el miércoles se anunciarían los respectivos rivales de la selección argentina post-Messi, para ir preparando y así uno no quiera. Pero ya tenemos que ir pensando y preparando primero para la Copa América que se nos viene en 2028 y después el Mundial, que lejos nos va a quedar en 2030.

0: Bueno, seguimos en el fútbol mundial. Declaraciones de Kylian Mbappé. A Mbappé le preguntaron por el premio al mejor jugador y no dudó en demostrar la confianza que tiene para levantarlo este año. El delantero del Real Madrid anotó 10 goles en el Mundial 2026 y arrancó la temporada con 4 goles en 4 partidos, incluido un hat-trick. ¿Qué dijo Kylian Mbappé? Dijo lo siguiente: yo pienso que este puede ser un buen año para ganar el Balón de Oro. Si me siento el mejor del mundo, yo siempre.
1: ¡Tú humilde, Mbappé, amiga!
0: Por favor. Ah, está bien. Las estadísticas son irreprochables, amigo. Son los que, que marcan todo. Están los números ahí. Esa es la cuestión. Están los números ahí. No se puede hacer otra cosa.

0: Bueno, información también que seguimos dando. La UTA Córdoba lanzó asambleas en 5 líneas de transporte urbano. Esto pasó hace un par de horas nada más. La delegación Córdoba de la Unión Tranviarios Automotor, UTA, resolvió llevar a cabo una asamblea informativa que afecta el normal funcionamiento de 5 líneas de transporte urbano de pasajeros de la ciudad. La medida fue anunciada con una hora de anticipación. Comenzó a las 12 del mediodía de este lunes en la punta de línea de la empresa TAMSAU. Las líneas afectadas son 20, 23, 27, 600 y 601. Estamos anunciándolo en tiempo y forma, comunicaban esto, que tiene que ver, por supuesto, lo que decíamos, con una hora de anticipación. Así que veremos si ya está en funcionamiento normal o si habrá que seguir esperando, por supuesto, para las líneas que no están funcionando. ¡Mapa! El Dani Guardia tendría que estar en el Arena Colón. ¿Viste que ahora todo le ponen arena? Abrazo grande, Mapa. Es el zurdo de Estación Flores. Vamos con la misa, Rey. Listo, me está echando, me voy, chicos. 15:47 minutos. 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
1: ¡Buena!
0: 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Ya vamos a tener algo para regalar, ¿eh? Vamos a tener algo para regalar en el nuevo Aljibe para que vayan a disfrutar de alguno de los grandes festejos que arranca jueves, viernes, sábado, domingo y dale nomás. 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
3: Suben el volumen, nosotros arrancamos la semana con todo, como tiene que ser, entre medio de noticias, algunas duelen, otras tenemos que darlas, aunque uno no quiere. Pero siempre, y por ahora, y ojalá por siempre, la radio adelante, al pie del cañón. Será hasta mañana, quédate, que ya llega Pablo Videla con Siempre Tarde, Cuarteto.com Radio, 87.5 de Córdoba al mundo. Hasta mañana, chicos. Chao, chao.

Este es un sincero homenaje de todo el ambiente de la música popular de Córdoba para un localcito pequeño, modesto y sencillo, pero para nosotros tan, pero tan querido, que por siempre quedará prendido en un rincón del corazón. Para vos, mi barrecito.

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1: Con sol, el lunes. Oh. Aleluya, hermanos, aquí estamos, bienvenidos a este, bueno, no lo vamos a llamar misa porque ya está todo quemado, también con otro lado, vamos a llamar la ofrenda del cuarteto. Ah, me gustó la ofrenda del cuarteto, ahí la tomé, Bueno, que estamos en el Siempre Tarde en Cuarteto Radio, hasta la hora 19, las y los acompaño, amigas y amigos. Lunes, ¿cómo arrancaron la semana? No. Ah, bien arriba, bueno, algunos me están diciendo para el ojete, así, tampoco sean tan sinceras. Bueno, 351-645-0000, acá estamos, en Cuarteto Radio, hasta la hora 19, es un buen programa, es una buena opción, es un buen momento que vamos a compartir. 351-645-0000, nuestro WhatsApp, ahí todos los mensajes. Arroba cuarteto.radio, nuestro Instagram. Escúchanos vía online www.cuarteto.fm. Bájate la radio a través de Android, cuarteto.com. Y Alejo está preparando el mate, algo milagroso. Después de cometer tantos errores el fin de semana, el tipo ahora quiere hacer buena letra. Hola, Inesita querida, qué temprano que arrancamos hoy, Inés. Ya dice mateando, Pablo. Mateando con vos, que no servís para nada. Bueno, ¿será porque el lunes quiere descargar conmigo esta mujer así? Porque... ¡No! Bueno, mira, para que te calmes un poco, te voy a dedicar en vivo al loco Amato con... No lo beses, por favor, te pido. Mi nombre es Pablo Videla. Y hasta la hora 19, firmes en cuarteto.

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0: gracias. Gracias, me gustaron. Venga, gracias, Chino querido, a toda la banda.
1: Buen día, Chino. Buen día, Chino.
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La versión. Che, esta versión de Dardos del Facu Gutiérrez está linda, ¿eh? Sí. Me dice por acá Laurita de Río Segundo, dice, qué desafío enfrentar el lunes, Videla. No, claro. Y bueno, pero hay que hacerlo, enfrentamos el día. Vos sé que por ahí yo veo que es más cruel el martes que el lunes. No sé por qué, pero me parece que el martes lo tomo como más complicado, ¿eh? Totalmente de acuerdo, Laurita. Qué versión maravillosa la de Qué locura con el Nao Penici. Y a mí me encanta. Es una versión bárbara. Además, la letra que tiene el tema Dime tú. No. Me encanta. Ya voy con mensajes, con saludos. Me aguantan un poquito porque la música siempre gana. Si la música está en el aire, la música siempre gana. Siempre.

volvió Maggie Olave, ¿no? La veía que en sus redes sociales el fin de semana había estado tocando en vivo, haciendo de la suya, que tiene que ver con la música, ¿no? Hacer buena música. Está bien, una un poquito más independizada y cada uno

0: este tongo de lunes, ¿eh? Bueno. Saluda para Martín, para Villa María, dice, saludalo a Edu, dice que está cumpliendo años, Pablo, feliz cumple, Edu. También querido amigo del Cuarteto Radio, siempre escuchando, siempre ahí pidiendo temas, opinando, participando, es un activo oyente de Cuarteto Radio, claro.
1: Por eso la guachita baila bien carioca.
0: 351-645-0000.
2: Hola hermanito, muy
0: hola,
2: buenas tardes,
0: amigo Marcos. Manda Marquito.
2: Acá te saluda Marquito de la Felinda.
0: Vamos todavía.
2: Estamos con la ranita full, acá terminando de hacer el pan. Acá la ranita quiere escuchar un par de termitas de, sí, de los chicos Orly.
0: Qué lindo.
2: ¿Cuál quieres? Que te guste a vos.
0: Lo buscamos.
2: La ranita acá.
0: Lo buscamos.
3: Ya volvemos.
0: No, ¿qué pasó acá? ¿Qué pasó? ¿A dónde se fue? Calma, calma, calma. Que no pande el cúnico. Pará un poquito porque no se vaya.
3: El tipo puede cambiar.
0: Ay, pará un poquito. Ahí, ¿dónde estamos? ¿Dónde estamos? Ahora sí, vení para acá.
4: Temazo.
0: Ya lo buscamos el tema de Orly, ¿eh? Ya lo buscamos. Se me desordena todo en 2 segundos.
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0: Bueno, 38 minutos han pasado de las 4 de la tarde, nos recontrapasamos con la tanda comercial, así que vamos. Ahora sí me voy a la tanda comercial y ya volvemos.
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0: Amada mía. Amor, donde estés. El profe Marcos Bainotti en el aire de Cuarteto Radio. Aquí estamos, en la edición del lunes 7 de septiembre del 2026. La temperatura en Córdoba, 17 grados, cielo despejado, humedad del 36%, velocidad del viento 26 kilómetros en la hora. Para mañana la máxima en 23, la mínima en 3 grados. Sigue la mañana y las noches frescas. Sube un poquito la temperatura para el miércoles, 24 de máxima, 8 de mínima. El sol nos va a estar acompañando hasta el día jueves inclusive, con una máxima de 23 grados y una mínima de 8. Baja la temperatura el viernes, con probabilidad de lluvias, 19 de máxima, 7 de mínima, para cerrar la semana. Y ya te adelanto, otro fin de semana fresquete, Bueno, ¿quieren saber un poco? El fin de semana va a estar frío. Va a estar frío como el que pasó, viste, que estuvo bastante... Bueno, se viene otro próximo fin de semana, así también lo que adelanta, ¿no? Todo puede cambiar, todo puede pasar. Y a lo mejor el fin de semana estás tomando sol con 30 grados de temperatura. Yo diría que no, pero bueno, por lo que... Hola, Pablo, excelente música. Hoy podrías pasarme el diario de tu secreto de los chicos Orly. Gracias, Sonia, de Barrio Colón. Dale, Sonia, casualmente con Marquitos ahí coinciden con un temita Orly. Hola, Pablo, soy Maga, escuchando la radio desde acá del centro. Dice, disfrutando Cuarteto Radio, estoy limpiando ventanas abiertas y la radio todo lo que da. Así me gusta. Así me gusta arrancar el lunes bien arriba, sí, con mucha energía. Tengo gente que no están haciendo nada. No se mueven, claro. Bueno, la banda de Carlitos y Euge Quevedo suspendieron su show en La Morocha. Obviamente que los motivos son lo que todos sabemos. Bueno, en la madrugada, en el amanecer, en el comenzar de la jornada de este lunes, en el comienzo, nos enterábamos del fallecimiento de un productor muy conocido, un representante de varios artistas, Marcos Farías, un reconocido productor y empresario del mundo del cuarteto, además también, por supuesto, una persona que ha trabajado para y por el cuarteto, y entonces de pronto su desaparición física ha causado una sorpresa muy grande a través de los medios de comunicación de Córdoba. Es la noticia, todos sorprendidos, obviamente, ¿no? 58 años, una persona joven. Indudablemente que varios artistas de la talla de la LBC, como tantas bandas que ha representado Marcos y tantos artistas, y aún no los que él no ha representado, están en un día de mucha conmoción. Por supuesto, nuestro saludo a la familia Farías, amigos, allegados, por la desaparición física, y por supuesto, lo que queda a él es la obra, ¿no? La obra de apoyar a los artistas, de hacer crecer a los artistas y de hacer crecer este mundo maravilloso que es el cuarteto. Seguramente, desde donde esté, seguirá alumbrando y seguirá apoyando a este maravilloso mundo cuartetero. Así que desde aquí vuelvo a reiterar un abrazo a todos sus allegados y especialmente a la familia.
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0: Bueno, voy a buscar el tema de Orly, que además me da mucha curiosidad, porque ¿viste? Son esos temas que uno, claro, por ahí el título no me viene, pero cuando lo escucho, claro, es decir, era este tema de Orly, claro, porque es así, viste, que uno cuando, claro, a ver el diario de tus, estamos buscando acá, producción en vivo, o sea... Claro, un temazo, bueno, tiene sus años este tema seguramente y por supuesto lo van a disfrutar aquí en la radio. Olvidad.

0: Qué lindo los chicos Orly sonando. El diario de tus secretos. Disco, imagínate. Ah, los años, imagínate, porque era long play. Hola amigo de DJ Merlo, vamos, el amigo, bueno, están en 98, tenemos que contar bien, porque ellos están en 98.5, no.
1: En vivo y en directo, acá estamos escuchando cuarteto.com, en Merlo, Buenos Aires, zona oeste.
0: Sí.
1: Te saluda Mario, te estamos escuchando y retransmitiendo por el 98.5. ¿Estamos en vivo? Sí, sí.
0: Sí, claro que sí.
1: ¿Cómo no? Rompe el silencio. Rompe el silencio, dice el vago. Bueno, vamos. Ahí estamos, mandale Cuarteto Buenos Aires
0: en abrazo, vivo. Abrazo, abrazo,
2: abrazo.
0: El amigo Mario de Radio DJ Merlo 98.5 desde la provincia de Buenos Aires retransmitiendo la señal de Cuarteto Radio. Un abrazo para Luisito Don Cativo que está escuchando la radio, disfrutando. Dice, Pablo, pasame el link. Le paso el link. Dice, qué bien que se escucha la página. Claro, la otra tenía complicaciones. Es www.cuarteto.fm. Andreita le tengo que pasar eso. Porque Andrea me pide, dice, Pablo. Bueno. Esa le tengo que pasar, claro. Marquito, escucha.
3: Que yo pretendía saber.
0: Volví loco, Marco.
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0: ¡Vamos!
4: ¡Vamos, Alita, querida!

4 minutos nos separan exactamente de las 5 de la tarde. Bueno, reitero entonces, la banda de Carlitos y Eugé Quevedo suspendieron su show en La Morocha. La banda comunicó la cancelación del baile previsto para este lunes a raíz del fallecimiento de Marco Farías, ¿eh? Murió una motociclista de 65 años tras chocar con una camioneta en el interior de Córdoba. El accidente ocurrió durante la mañana en la intersección de 9 de julio y Cortada en Isla Verde. La mujer fue trasladada al hospital Abel Ayerza de Marco Juárez, donde confirmaron su fallecimiento. Bueno, Mirtha Legrand dio susto porque esta mañana la internaron, después bajaron un poco. Estamos todos rogando que llegue a los 100 años, Mirtha. Poquito más, Mirtha. Mirtha continúa internada en el sanatorio Mater Dei. Su hija Marcela Tiner habló sobre su estado de salud con un mensaje que combinó tranquilidad y amor. Y humor también, ¿no? Hay un parte médico que lo dice todo. Ella está re bien, le pasa por salidores y hace frío por las noches. Expresó Marcela, típica de los hijos cuando protestamos cuando se engripan nuestros padres, ¿viste? Eso te pasa por andar saliendo. La conductora de 99 años ingresó al centro médico por un cuadro respiratorio bronquial y permanecerá alojada en una habitación mientras completa estudios y continúa con el tratamiento indicado. Por favor, chiquita, que queremos celebrar los 100 años, ¿eh? 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Falta poquito para la primavera, muy crónica, ¿no? Faltan 4 horas, 3, pero queremos que vuelva, que venga esa primavera. ¡Qué lindo, qué lindo! Me da una alegría saber que estamos tan cerca de la primavera. Vas programando en el 351-645-0000, dale. Uno de Walter Olmos, perfecto.

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0: No tendré una jubilación de 3 millones de pesos. ¿Habrá alguien del otro lado que me quiera jubilar con 3 millones de pesos mensuales por hacerme? No estoy pidiendo mucho. No estoy pidiendo mucho. 8 minutos han pasado de las 5 de la tarde. Claro, a esta hora haciendo siesta. Olvídate. Pablo Videla, no te mueves de la cama. Che, qué locura, ¿no? Cuánta locura en la inseguridad. Pero ya hay gente que pasa todas las líneas a vida y por haber, ¿no? Asaltó un kiosco. Encerró a la empleada en el baño. Hasta ahí va bien, como... Bueno, que no es que está bien. Pero digo, la tradicional que hacen los chorros, ¿no? Y como entraron clientes, se puso a atenderlo. Eso no está bien, ¿no? No estamos bien, no estamos. Un insólito robo quedó registrado este viernes en un kiosco de Chipoletti en Río Negro, donde dos delincuentes irrumpieron encapuchados. Uno de ellos redujo a la empleada, la encerró en el baño y comenzó a llevarse el dinero de la caja registradora. El episodio ocurrió cerca de las 3:30 de la tarde. Mientras uno de los asaltantes permanecía cerca de la entrada, su cómplice aprovechó que la trabajadora contaba dinero detrás del mostrador para abalanzarse sobre ella y dejarla encerrada. Después abrió la caja, tomó la recaudación, mientras el otro delincuente salió a la vereda para hacer de campana. Sin embargo, la situación dio un giro inesperado cuando una clienta entra al local. Y para evitar levantar sospechas, el ladrón simuló ser empleado del kiosco y comenzó a atenderla. Pasó los productos por la caja, cobró el importe de la compra, como si nada estuviera ocurriendo. De acuerdo con un portal de noticias de Chipoletti, la cliente abonó mediante código QR, por lo que parte del dinero que el delincuente había sustraído terminó regresando a la cuenta del comercio. La mujer se retiró sin advertir lo que había ocurrido y segundo después, los dos asaltantes escaparon. La dueña del kiosco tomó la insólita situación con algo de humor. Al menos en este robo se puso a atender y me devolvió unos pesos por QR de todo lo que se había llevado. Ah, una locura. Los mejores días son peronistas. Hay un dicho que decía eso, ¿no? ¿Qué pasó en Marco Juárez? Ganó el peronismo, ¿no?
1: Hola, Pablito. Buenas tardes,
0: gente
1: hermano.
0: De Marco Juárez, mira.
1: Espero
0: gente.
1: Que estés bárbaro.
0: Muy bien.
1: Che, Pablito, bueno.
0: Marco un revuelo.
1: Juárez, fresco, 13, 14 grados.
0: Hay un revuelo en Marco
1: Juárez. Parcial nublado.
0: Es noticia en todos lados.
1: Más que sol, está sí. Nublado hace rato.
0: ¿No? Todo el mundo habla de Marco
1: Juárez. Por ahí se asoma un poquito el sol. Che, Pablito, bueno.
0: Sí.
1: El charito en...
0: ¿En dónde está la Charo esa?
1: No sé, por particular ya.
0: El Charo siempre y haciendo.
1: Ahorita bueno, por ir a practicar el baile que tiene que Rosario ahora.
0: Ah, tiene que hacer la coreo.
1: Así que anden eso, la
0: Charo. Charo. Baile lindo, Charo.
1: Baile che, Pablito, bueno, el domingo tuvimos sí. Elecciones.
0: Claro, eso estaba bien.
1: Justo Germáncito Fon.
0: Germán Fon se llama el así nuevo que, intendente de Marco Juárez.
1: Una buena diferencia, casi sí. 26 puntos.
0: Che, todo el mundo el habla segundo, de Germán. Que,
1: estamos contentos.
0: Claro, eso es. Medio venturoso decir que de ahí van a depender Germán, las bueno, elecciones nacionales, pero bueno.
1: Decíamos un éxito sí. En su gestión, ¿no es cierto?
0: Claro, claro.
1: Pablito, así que.
0: Pero
1: el fin de semana estuvimos por.
0: Claro.
1: Por el complejo Piedras Moras.
0: Dale, después se vinieron, y después se vinieron a votar.
1: Así que bueno.
0: O tenían que venir a votar.
1: Lado, pero lo pasamos bien. Barro. Era por el Día de las Infancias.
0: Ajá.
1: Ya se cerró la jornada. Fueron claro. 4 jornadas.
0: Ajá.
1: 4 fines de semana.
0: Para celebrar el Día del Niño, lo que decíamos antes, el Día del Niño. Bien. Ahora es infancia.
1: Charito, va. Con la Charito, ¿no es cierto?
0: Claro,
1: entre todos. Charo, porque ahí participan todos, ¿eh? Mamá, papá, abuelos, todos.
0: Ah, mira qué lindo.
1: Todo el mundo participa.
0: Mira qué lindo. La gente de Luis.
1: ¿Qué hacen?
0: Luis y Fuerza. La gente de Luis.
1: Todo involucrado.
0: Qué bueno, me gusta eso.
1: Así que todo va.
0: Bueno, sí, todo lindo, bueno, todo hermoso, dijo Mori. ¿Qué pasó con Racing? Qué bar, Racing.
1: Ganó Germáncito, perdió la cadena.
0: Pero ni
1: che, Pablito, bueno, hermano, que tengas un espectacular programa y una buena jornada.
0: Un abrazo, hermano.
1: Te mando un abrazo.
0: Otro para vos. Así Marco Juárez, ¿eh? Claro, la novedad del fin de semana, en las votaciones el día de ayer, Marco Juárez salió en todos los portales de noticias. Es muy venturoso decir que esas van a ser las elecciones para el 2027 y que el resultado va a ser ese. Pero tengamos en cuenta la cantidad de años que no ganaba el peronismo en esa ciudad. Claro, viste, también por ese motivo, bueno, peronismo replegó toda su escudería a Marco Juárez, porque ven como venturosa esta victoria, valga la redundancia, en Marco Juárez del peronismo cordobés, ¿no? Lo veía que el electo, flamante electo intendente, estaba acá en Córdoba, se había venido a reunir con Yayora, ¿no?
2: Lo que me duele es que no hayas tenido el valor.
0: Bueno, ¿qué encontraron cuando controlaron un tupper de milanesas para un preso de máxima seguridad en la cárcel de Bauer? Ya te voy a contar. No, no. No estamos bien en el lunes, me parece. No, no, me parece que no estamos bien. Bueno, 13 minutos han pasado de las 5 de la tarde. Tengo por acá, para el amigo Martín de Villa María, me dice Pablo, un temita de los amigos de Zacatao. Bueno, te voy a poner el nuevo corte de Zacatao, que está bueno.
1: Está bueno.

0: aplauso para mi amigo Bildo. Gracias, amigo, de corazón. Muchas gracias.
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En un lunes muy particular, fíjate que hoy habló Barrelier ante el fiscal Garzón y mezcló todo más, es decir, una palabra, digo, más confusión que claridad al caso de Agostina, ¿no?

y al final tampoco, y no, porque ha traído más turbulencia que claridad todo este caso con lo que Barrelier declaró esta mañana ante el fiscal Garzón, ¿no? Bueno, que se haga justicia, por favor, eso pedimos, ¿no? 351-645-0000, nuestro contacto en WhatsApp. Ingresá a @cuarteto.radio.k, ese es nuestro Instagram, @cuarteto.radio.k. Así vas a poder ingresar al Instagram de Cuarteto Radio. Bueno, Euge Quevedo que se reunió con la gente de la Conga y terrible tema que armaron, ¿eh? Terrible tema que armaron.

Nacho, gargantas. Pablo Tomanini y Eugenia Quevedo han unido sus voces en el escenario del Movistar Arena Buenos Aires para regalar una interpretación inolvidable del tema Víveme. Claro. Choque.

Lamborghini e demás. Qué bárbaro. Qué linda versión. Bueno, es, y puede ser, ¿por qué no? Y puede venir Pausino un día y ahí arman un, entre Quevedo, Pablo Tamanini. ¿Por qué no? Todo se puede dar, Bueno, según informó el Servicio Penitenciario de Córdoba, durante la requisa de ingreso al salón de visitas, los efectivos detectaron un módulo de telefonía celular escondido dentro de un tupper. En las imágenes difundidas se observa a uno de los agentes revisando y pinchando las milanesas con un cuchillo. Y probando. No, mentira.

Entre la comida aparecieron distintas partes de un teléfono celular que habían sido ocultadas en el recipiente. Pues bueno, el puré de papa iba a la batería. Tras el hallazgo, los elementos fueron secuestrados y se realizaron las actuaciones correspondientes. El procedimiento se llevó a cabo durante uno de los controles de ingreso a un módulo de máxima seguridad de la cárcel de Bower. Bueno, el servicio señalaron que los objetos encontrados estaban prohibidos dentro del establecimiento y fueron detectados antes de que pudieran ingresar al sector de alojamiento. Una milanesa con un teclado, parece. Ya está todo desarmado. 26 minutos han pasado exactamente de las 5 de la tarde. ¿Para qué voy con tema que me pidieron acá en el 351-645-0000? Ponete, dice, el tema de desacatados con la... ¿Qué hacen con la Champions League, Pablo? Que es, dime si eres feliz, algo así. Sí, es este.

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0: es una locura. Y enamorarse pareciera que requiere encontrar...
1: Un 70-30 con Tini Tini haciendo de papel. ¿Cómo está la novela de... de padre e hija? ¿Cómo sigue? Sigue el litigio, ¿no? Y ella sigue empujando ahí a los auditores para que averigüen todo dónde está su dinero. ¿Qué pasa con la platuca? ¿Dónde está la plata? La plata, que aparezca la plata, dice Tini. Bueno, 43 minutos han pasado exactamente de las 5 de la tarde. Segunda hora del Siempre Tarde. Estamos camino a la hora 18. ¿Qué no se te haga tarde? Tenés que irte a algún lado. Obligaciones de lunes, actividades escolares, educativas, laborales, lo que sea, la radio te acompaña, ¿eh? 16 grados la temperatura en Córdoba capital, humedad del 38%. Para mañana la máxima en 23, la mínima en 4 grados y el cielo despejado. Mañanas y noches frías, pero siestas y tardes lindas, cálidas, hermosas, ¿eh? Reforma penal juvenil. La justicia bonaerense frenó su aplicación por 60 días. La decisión judicial puso en duda la capacidad provincial para alojar a nuevos adolescentes dentro del sistema y garantizar sus derechos. Porque la reforma penal juvenil reduce de 16 a 14 años la edad de imputabilidad apenas 2 días después de su entrada en vigencia. La medida fue dictada por la jueza Marta Elba Pascual de Lomas de Zamora. Pasa que lo que hablan desde los diferentes establecimientos es, no sé si hay tanto lugar. Bueno, pero hay que llevarlo a cabo, claro. Bueno, les saludamos. Hoy tienen partidos, hoy van a estar transmitiendo. Hablo de la gente de K90, Javier, Leonel. Hola, Leonel Álvarez, buenas tardes. ¿Cómo
2: Pablo,
1: estamos?
2: Querido, ¿cómo te va? Muy buenas tardes. El saludo grande para vos y toda la audiencia de Cuarteto Radio. Y ya mismo comenzamos a desarrollar la información deportiva y comenzamos hablando de Instituto, que en un rato nada más va a estar jugando en Santa Fe ante Unión, cerrando la fecha número 8 del torneo clausura. El probable 11 que pondría el conjunto albirrojo: Ledesma en la valla, Galván, Modosevic, Alarcón, Cerato, Abregu, Gallardo, Sosa, Luna, Córdoba y Tisera. El 11 del productor Flores para visitar a Unión en Santa Fe con arbitraje de Nicolás La Molina. El conjunto glorioso que si gana quedará en absoluta soledad en la zona A del torneo clausura y con este deseo, ¿no?, de buscar clasificar a los playoffs y por qué no a un torneo internacional. 21:15 el partido, 21 horas vamos a estar comenzando la previa junto a todo el equipo de K90. Hablar también que a las 19 horas va a estar jugando Barracas ante Argentino Junior y con estos dos partidos se completa la jornada. Hablamos de Belgrano, el conjunto pirata que va a estar jugando este próximo domingo 14:45 en Junín ante Sarmiento. Hoy comenzó la venta de entradas para los hinchas que quieran viajar. Recordemos que este va a ser uno de los partidos que permite el público visitante. 3.500 populares a 70.000 pesos el costo. Para comprar, los hinchas deben ingresar a www.clubatleticosarmiento.com y ahí van a poder comprar sus tickets. Hablar también de lo que dejó el torneo regional amateur, donde los cordobeses están participando. En la jornada de ayer, Camioneros igualó 1-1 ante Suardi, General Pa Junior derrotó a Quilmes por 1-0 y Escuela Presidente Roque cayó ante Unión Cativo por 2-1. En el polideportivo US Open 2026, Echeverry cayó ante el norteamericano Alex Michelson y quedó afuera en octavos de final, allí en Nueva York, 7-6, 6-4, 6-4. En el rugby, torneo sudamericano, Argentina sub-15 cayó derrotado ante Chile 28-27 y de esta manera terminó segundo en el campeonato. Y en la Fórmula 1, Gran Premio de Monza, Colapinto terminó en la novena posición. Antonelli del equipo Mercedes fue el gran campeón. Querido Pablo, hasta aquí el resumen. Actualizamos información durante toda la jornada y recuerden que en 21 horas comenzamos la previa de Instituto Unión en el 87.5 y junto a todo el equipo de K90. Un abrazo.
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0: Bueno, importante dato para que lo tengas en cuenta. Abrieron las inscripciones para la Escuela de Oficiales de la Policía de la Provincia de Córdoba. La convocatoria para el ciclo 2027 estará abierta hasta el 7 de octubre. Ya hay 1000 inscriptos para 470 vacantes.
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0: La Policía de Córdoba abrió este lunes las inscripciones para ingresar a la Escuela de Oficiales Libertador General Don San Martín durante el ciclo lectivo 2027. Los postulantes deberán cumplir con una relación adecuada entre talla y peso de acuerdo con los parámetros publicados por la Policía de Córdoba. Bueno, y después se vuelven gordos. En ese momento ahora les... No, pero después se ponen... pierden la línea los muchachos. Mucho para la inscripción, pero después... Bueno, la convocatoria está abierta para los tres establecimientos que forman parte de la Escuela de Oficiales, Córdoba Capital, Villa María y Díaz Funes. Van a poder ingresar a la página de la Policía de Córdoba, allí está el link para poderse inscribir o recibir y recabar mayor información. No sé, amigo Martín, no sé, me parece que no. Dice, pone un poquito de superestrella, Pablo. Y bueno, está.

superestrella. Un atlas mundial de salchichas. ¿Cómo es esto? Crearon un mapa que reúne salchichas de distintos países con sus ingredientes, formas y maneras de cocinarlas. Porque evidentemente alguien pensó, al mundo le faltaba geografía del chorizo. Acá en Córdoba sería el choripán, ingresaría en ese mundo. Claro, pues la salchicha no, pero el choripán. Vos sabés que en un pueblo de Dinamarca se llevó a cabo el campeonato mundial de limpiadores de ventanas. Son profesionales que compiten para comprobar quién limpia una ventana más rápido y sin dejar marcas. Hay velocidad, técnica y mucha presión. La Holo Noti de la tarde, ¿no? Claro. No. Mándame una más interesante. Luz Paicio, ¿quiéreme en vivo?

0: silencio. ¡Lo canten ustedes!
1: ¡Tú y yo!
2: ¡Fuerte! ¿Y la palma? ¡Sí, no!
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Bueno, se dio el fin de semana que justo Dani Guardia estaba celebrando 30 años en el Quality, pero había otro baile donde estaba la Pepa Brizuela. Cuando muchos pensaban de que la Pepa iba a participar en el baile del Dani, no fue así, pero le mandó una plaqueta recordatorio por sus 30 años saludándolo y por supuesto felicitándolos, ¿no?

0: Bueno, quien ya, eso venían ya adelantando algo, ¿no? La gente de Qué Locura. Qué Locura venía adelantando un poco, ya habían hecho como un adelanto que se había llevado a cabo en el último Movistar Arena, donde adelantaban que iban a estar en el Estadio Vélez. Ahora ya está todo confirmado.
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0: La banda de Nico Sattler y el Chino Herrera confirmó que llegará por primera vez al mítico estadio Amalfitani. El show será el 12 de noviembre y las entradas saldrán a la venta a partir de este miércoles. Qué Locura va por otro hito en su historia. La banda cordobesa confirmó que el próximo 12 de noviembre se va a presentar por primera vez en el Estadio Vélez, uno de los escenarios más emblemáticos del país, donde han pasado figuras nacionales e internacionales. Grosísimo. Bueno, Nico compartió su emoción por este nuevo desafío. A pesar de la magnitud del anuncio, el cantante confesó que todavía no logra dimensionar que van a cumplir el sueño de llegar al mítico estadio junto al Chino Herrera con la gente de Qué Locura. Uno no cae, no toma dimensión. Yo creo que día a día me voy a ir dando cuenta, expresó Nico sobre el histórico debut, ¿no? A partir del miércoles 9 de septiembre, a través de la página All Access, de esta manera Qué Locura prepara para dar uno de los pasos más importantes de su carrera, ¿eh? Hay un tema con un variante, sí, que es bastante, tiene mix ahí, que lo hacen con el Ale Severio. Está muy lindo. Qué Locura, Ale Severio, aquí en la radio.

Y luego está la palma. ¿Alguien se palma esta noche? Si se sabe en este tema, lo cantamos todo, pero de principio a fin. A ver. 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

23 minutos han pasado de la hora 18 en el lunes, en el primer día de semana. Vamos a hacer un 3x1 de La Conga. Pero vamos a hablar un poco de la banda La Conga, haciendo un 3x1 de esta banda cordobesa que, bueno, ha marcado su historia y su trabajo básicamente con lo que fueron ellos cosechando, ¿no? Un poco porque si hablamos de La Conga nos vamos directamente a Villa Dolores, porque es ahí donde arranca la historia, ¿no? Que comenzó en los años 90 con un grupo de amigos llamado Fiebre Tropical. Después adoptaron el nombre de La Conga, pero como no pudieron registrarlo, cambiaron la C por la K y nació definitivamente la Conga, ¿no? Bueno, el 3x1 de la Conga, dijimos, bueno, hoy vamos a elegir a esta banda que tiene el mayor registro de participaciones de artistas con ellos en todos los géneros habidos y por haber. Por ejemplo, Gustavo Cordera hace poquito grabó con la gente de La Conga Hablándote. Inédito los artistas.

Y este lunes, nuestros primeros invitados tienen que ver con la conga. Y este 3x1 que es interesante porque estamos así descubriendo una de las bandas. Vuelvo a recordarte que ellos dieron la posibilidad de participar con varios artistas y seguir creciendo, ¿no? En el 2013 editaron sus primeros discos y en el 2005 alcanzaron uno de sus primeros grandes éxitos con La Cabaña. En el 2013 se incorporó Pablo Tamanini, quien se sumó a las voces de Nelson Aguirre.

Diego Granade. Durante la pandemia grabaron canciones a distancia y las compartieron en las redes. Allí explotaron versiones como Universo Paralelo, que indudablemente fue un antes y un después, ¿no? De la banda también. Universo Paralelo junto al Nau Penisi fue como que la historia pasó por otro lado, ¿no? El mismo aire, Te Mentiría, pero este tema fue donde los puso en otra situación y en otro lugar, ¿no?

Bueno, te recuerdo, durante la pandemia grabaron canciones a distancia y las compartieron en redes sociales. Allí explotaron versiones como Universo Paralelo, El Mismo Aire y Te Mentiría. Pasaron de los bailes cordobeses a llenar el Gran Rex, el Movistar Arena y Vélez, llevando nuestro cuarteto por distintos países. Bueno, cuando armé el 3, abrazo a mi querido Ramiro que está disfrutando el 3x1 de la conga. Cuando armábamos, no podía faltar este tema, clásico, clásico de la conga, claro, no.

Bueno, para contar la completa historia de La Conga, la historia comenzó en Villa Dolores, en el oeste de Córdoba, antes de convertirse en una de las bandas más importantes del cuarteto. Sus integrantes tocaban por diversión bajo el nombre, como les había contado anteriormente, Fiebre Tropical. En 1996 conocieron al productor Ernesto Sánchez, quien confió en ellos, los ayudó a incorporar instrumentos y les prestó dinero para impulsar el proyecto. Los músicos se lo fueron devolviendo con lo que ganaban en cada una de sus presentaciones. En una etapa se dividieron en dos grupos llamados Barra Brava y Los Ángeles de Fiesta. Competían para ver quién llevaba más público, pero finalmente comprendieron que juntos funcionaban mejor y volvieron a reunirse. Eligieron llamarse La Conga con C, pero cuando quisieron registrar el nombre, descubrieron que ya estaba ocupado. Entonces cambiaron la primera letra y nació definitivamente La Conga con K. En el año 2003 presentaron en Villa Dolores su primer álbum, Explosivos, y ese mismo año publicaron otra vez. Al comienzo mezclaban ritmos, merengue, cuarteto, hasta encontrar ese estilo romántico y bailable que hoy los identifica, ¿eh? El primer gran impacto llegó en el año 2005. Este tema que estamos escuchando es del 2005, La Cabaña, que incluía en el disco Un Sentimiento. La canción se convirtió en un clásico de los bailes y les permitió comenzar a recorrer toda la provincia. Además, acordate que este tema tenía coreo, ¿no? Uno iba haciendo lo que, con las manos lo que iba diciendo el tema, ¿no? Así que... Bueno, otro de los temas y elegidos como el 3x1 es el Te Mentiría, que tal vez sea un poco más nuevo y ya trajo un poco la solidez del grupo La Conga.

Hola, Pablito, acá desde casa. Hoy vamos con los tres de la conga. Me dice por acá Rami. Hola, Lucas, querido. Hola, cuarteto. Buena, feliz comienzo de semana. Qué frío, dice. ¿Me pueden decir en qué dial lo puedo escuchar en San Miguel de Tucumán? Por lo pronto, www.cuarteto.fm. Ahí nos puedes disfrutar, mi querido Lucas. Te mando un abrazo gigante, ¿eh? Bueno, compartimos la cabaña que representó sus primeros años de la conga y el reconocimiento dentro de la provincia de Córdoba. Seguimos con Universo Paralelo, que simbolizó la reinvención durante la pandemia y el salto a nivel nacional, junto a Nahuel Penici. Y el Te Mentiría, que representa la unión entre la conga y la nueva generación del cuarteto, ¿eh? Tres canciones, tres momentos de una misma historia, el comienzo, la explosión nacional y la renovación del cuarteto. Esto fue el 3x1 de la conga aquí en Cuarteto Radio, ¿eh?

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Jadex. Un 70-30 con Paulo Londra, el cordobés Paulo Londra, Bueno, 49 minutos han pasado de la hora 18. Lunes de 7 de septiembre, algunas efemérides, algunos hechos argentinos, mundiales, nacimientos, algo de lo que tiene que ver. ¿Qué pasó hoy, no? Bueno, hoy es el Día del Trabajador Metalúrgico, así que un abrazo enorme para todos los trabajadores metalúrgicos en Argentina. Se reconoce a quienes trabajan en la industria metalúrgica en el país, ¿no? La fecha recuerda el nacimiento de Fray Luis Beltrán, religioso y militar que fabricó armas, herramientas y municiones para el ejército de los Andes. Mirá vos, por él. Día del Trabajador Metalúrgico, este 7 de septiembre. Día Nacional de la Botánica, se conmemora porque el 7 de septiembre del 98, fue inaugurado el Jardín Botánico Carlos Thaís de Buenos Aires. Día del Trabajador Cinematográfico, Día Internacional del Aire Limpio, cosa que no, cómo nos cuesta cuidar el aire limpio de nuestro planeta. Día Internacional de la Cooperación Policial, tiene que ver con las cooperadoras que agrupan y trabajan con las diferentes policías del país. Feriadito en Brasil porque se celebra el Día de la Independencia de Brasil. Dirigida por César Luis Menotti, derrotó 3-1 a la Unión Soviética y ganó el Mundial Juvenil disputado en Japón. Argentina campeona Mundial Juvenil. Mira vos, En un día como hoy. Diego Maradona fue elegido mejor jugador y Ramón Díaz terminó como goleador con 8 tantos. Todos jugadores y tan queridos, ¿no?

Bueno, un día como hoy, en 1996, la trágica muerte de Gilda. Hace exactamente 30 años, Gilda murió a los 34 años en un accidente ocurrido en la Ruta Nacional 12, en Entre Ríos. Había sido maestra jardinera antes de animarse a cumplir su sueño como cantante. Así que un 7 de septiembre nos dejó la independencia de Brasil, el primer título mundial de Maradona, el recuerdo eterno de Gilda y hasta el nacimiento de la voz de Sobreviviré. Hablo de Gloria Gaynor, ¿no? Bueno, no es una fecha común y más, ¿eh?

Venite para acá, 8 minutos nos separan de la hora 19. La temperatura en Córdoba capital, 15 grados, humedad del 40%. Sí, vendrá una noche fresca, fría. Para mañana martes, 23 de máxima, 4 de mínima. Arranca el día frío y termina también frío, pero tendremos siesta y tardes agradables.

San Lorenzo presentó al gallego Insúa como su nuevo entrenador. Independiente se reforzó con un delantero 5 días después del cierre del mercado de pases. Bueno, y hoy juega la Gloria, que va a estar transmitido por Cuarteto Radio. Así que a no perderse la transmisión después de la hora 21 o a partir de las 21 ya la previa. Juega la Gloria. Vamos, Instituto todavía. Va a visitar a Unión buscando recuperar la punta de su grupo en Soledad. El partido se disputa desde la hora 21 y 15 en Santa Fe. La Gloria comparte el primer lugar de su zona con Gimnasia de Mendoza y Vélez, que ya jugaron este fin de semana. Así que vamos, Gloria de mi vida. Y recordar la transmisión a través de la gente de K90, Javier Isla, Leonel Álvarez, en el aire de Cuarteto Radio. Nos vamos. Quédate en el continuado de la radio. 24 horas, 7 días de la semana. La mejor música. Chau a todos. Mi nombre es Pablo Videla. Quédate en Cuarteto Radio.

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Muy buenas tardes, ¿cómo están? Arrancamos una nueva semana dejando atrás el finde, ya estamos de vuelta en Última Estación. Soy Candela Núñez y desde ahora hasta las 21 horas los acompaño con música, noticias, mensajes. Vamos a ver un poco lo que pasó el fin de semana, así que acomódate, subí el volumen, que arrancamos este lunes juntos. A ver cómo los trató el finde, salieron, descansaron, sobrevivieron a este lunes, o están como yo, que arranqué tarde porque tuve un lunes terrible.

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0: Bueno, ahora sí vamos a meternos de lleno en la información.
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0: Te cuento rapidito cuáles son los temas que están marcando este lunes y después los desarrollamos uno por uno.

0: Ayer Llora lanzó el PPP. Lamentó la crisis y reclamó: hay que hacer un modelo económico con la gente adentro. ¿Cómo anotarse al nuevo PPP? Requisitos, sueldo, modalidades y quiénes pueden inscribirse.
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0: 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Alerta Belgrano, confirmaron la baja por lesión de una figura clave del equipo.
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0: 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Las máximas antes del regreso del frío y las lluvias.

0: cortes de luz de PEC para este martes, barrios y localidades afectadas.
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0: Lanzan crédito suba de hasta $65,000 para comprar autos cero kilómetro y usados.

0: aplauso grande, che.
1: Y la noticia que quiero dar yo la voy a presentar con este temita.

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0: 나도
1: Bueno, esos eran los títulos. Ahora sí vamos a meternos en cada una de las noticias y te cuento qué fue lo que pasó.

¿Cómo anotarse al nuevo PPP? Requisitos, sueldos, modalidades y quiénes pueden inscribirse. La nueva edición ofrecerá 15.000 oportunidades para jóvenes de entre 16 y 25 años. Habrá prácticas laborales y puestos en relación de dependencia. El gobierno de Córdoba lanzó una nueva edición del programa PPP, del programa Primer Paso, destinados a jóvenes desempleados que buscan ingresar al mercado laboral. La convocatoria tendrá 15.000 cupos en toda la provincia. Podrán participar entre jóvenes entre 16 y 25 años que se encuentren desempleados. La propuesta combinará formación, entrenamiento en ambientes de trabajo e incorporación formales. El programa estará dividido en dos modalidades, 7.500 lugares para prácticas laborales y otras 7.500 para contrataciones en relación de dependencia.

¿Cuánto cobran y cómo son las modalidades? En la modalidad de práctica laboral, los participantes cumplirán 20 horas semanales durante 6 meses en empleos del sector privado y también realizarán instancias de capacitación. Cada beneficiario recibirá una asignación estímulo equivalente a un salario mínimo vital móvil, financiada entre el empleador y el gobierno provincial. Además, tendrá acceso al boleto obrero social.

La segunda opción contempla la incorporación directa en relación de dependencia, con una remuneración determinada por el convenio colectivo correspondiente. En estos casos, la provincia aportará al empleador durante 12 meses un monto equivalente a un salario mínimo vital móvil. Los trabajadores tendrán salario de convenio, aportes, cobertura social y experiencia laboral registrada.

0: Alerta Belgrano. Confirmaron la baja por lesión de una figura clave del equipo. Uno de los principales valores del Pirata sufrió una molestia física y se perderá el partido entre Sarmiento de Junín por la novena fecha de clausura.
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0: No es verdad.
1: Luego de haber realizado los estudios correspondientes, se detectó que Adrián Sánchez sufrió un desgarro ante Huracán. Es por eso que el jugador ya comenzó su proceso de recuperación y su evolución será seguida por el cuerpo médico del club.

Calorcito breve y más días helados. Las máximas antes del regreso del frío y las lluvias. Después de un lunes fresco y nublado, Córdoba tendrá tres jornadas con temperaturas en ascenso. Desde el jueves volverán a cambiar las condiciones. Córdoba atraviesa días de fuertes cambios de temperatura. Después del ingreso de un frente frío durante el fin de semana, este lunes continuará el cielo nublado y el ambiente fresco. La recuperación será leve y la máxima apenas alcanzará los 16 grados. Sí, creo que alcanzamos los 16 hoy. El panorama empezará a modificarse desde el día martes, mañana. Entre ese día y el jueves volverá a aparecer el sol y las tardes tendrán condiciones más cercanas a la primavera. Si bien las mínimas se mantendrán bajas, entre 5 y 8 grados, las máximas subirán hasta ubicarse entre los 23 y 24 grados. El cambio comenzará a sentirse después de las últimas horas del jueves, cuando las precipitaciones aparecerán de manera gradual. Se espera que se intensifiquen hacia el viernes y durante el próximo fin de semana. A nivel provincial están previstas tormentas de distinta intensidad, acompañadas por el ingreso de un nuevo frente frío. El viernes la máxima bajaría hasta los 18 grados y el descenso será todavía más marcado durante el sábado y domingo, cuando los registros máximos quedarán apenas por encima de los 10 grados en Córdoba. Corte de luz de PEC para este martes en Córdoba. Barrios y localidades afectadas. La empresa provincial informó los sectores que sufrirán interrupciones en el servicio de energía eléctrica durante este 8 de septiembre. Los cortes programados serán para Río Cuarto, Villa del Totoral, Sal Si Puedes, Vialema C y La Cumbre.

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Dolor en el cuarteto. Murió Marco Farías, empresario y manager de la música cordobesa. El dueño de Radio Máxima, de 58 años, padecía una grave enfermedad. La triste noticia fue confirmada por su hermano Gustavo y generó gran conmoción en el ambiente artístico. El ambiente de la música popular cordobesa está de luto tras conocerse en las últimas horas el fallecimiento de Marco Farías, una figura clave y con extensa trayectoria en el circuito del cuarteto provincial. La triste noticia fue confirmada por su hermano Gustavo Farías. El empresario, manager de reconocidos artistas del género y dueño de la emisora Radio Máxima, de 58 años, venía dando batalla contra una grave enfermedad que finalmente desencadenó en deceso. Farías era un referente en la producción de espectáculos masivos y la gestión de carreras artísticas dentro de la escena tropical y cuartetera.

0: 54 minutos de la hora 19 y vamos a leer algunos mensajitos que nos han estado llegando. Cande, ¿cómo me vas a poner ese tema? No me hagas llorar, te escucho todos los días. Soy Mica, ponemos un tema de Ulises. No sé cuál de todos los temas que puse, pero me imagino que el del Piti Murúa habrá sido. Sí, te vamos a poner un tema de Ulises, Mica. Te mando un beso enorme. Hola, negra hermosa. Estamos con mi mamá tomando unos mates. Ponete un tema del queso. Ya participamos por el iPhone. Data solo del iPhone. Ahora se los voy a pasar a explicar de nuevo.
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0: Bueno, hagan como Sofi, que Sofi, aparte de mandarme un mensaje súper lindo, hola negra hermosa, gracias Sofi, estamos con mi mamá tomando unos mates, ponete un tema del queso, ya participamos por el iPhone. 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

0: Seguimos con los mensajitos. Cande, soy Franco, te escucho desde que arrancaste. Mándame saludos, aguante la gloria que vamos a ser el único puntero. Poneme celosa de la mona. Yo lo puse celosa, pero lo vamos a poner de nuevo porque hoy juega instituto, así que es un tema clave. Otro mensajito por acá. Hola, Cande, estamos haciendo la previa para ver el partido. Te escuchamos desde que nos enteramos que sos de instituto. Che, tan pesada soy con instituto. Poneme un tema de Amato, que hoy ganamos. Obviamente, tengo muchísima fe que vamos a ganar, que vamos a ser el único puntero. Así que sus deseos son órdenes y voy a poner todos los temas que me piden.
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0: Les recuerdo el WhatsApp para mandarnos mensajitos, 3516-450000. Se los repito de nuevo, 3516-450000. Y nuestras redes sociales, nuestro Instagram, @cuarteto.radio.oc. Y les voy a comentar la programación que tenemos toda la semana. De lunes a viernes nos encontramos de 7 a 9 de la mañana, Jessica Delicia con Sin Filtro para Nadie. De 9 a 13 horas, Luis Sima con Están Ahí. De 13 a 16, Andrés Mapache López con Alta Siesta. De 16 a 19, Pablo Videla con Siempre Tarde. Y de 19 a 21, con Última Estación, me encuentran a mí, la cita conmigo a las 19 horas, de lunes a viernes. Los sábados y domingos, de 10 a 13 horas, van a estar con Jessica Romero, con El Despertador de los Findes. Y el sábado de 13 a 16, Alejo Garnica con Desiree Nieto, mis dos amigos que se fueron el fin de se fueron de joda el sábado. Me invitaron, pero yo no pude ir. No saben las fotos que me mandaron. Me encantaría poder subirlas al Instagram de la radio. Alejo un poco más con un cartel luminoso poniendo que era soltero. O sea, no sé si le habrá ido bien, si se habrá ido con alguna chica. Ahora le voy a mandar un mensajito, le voy a preguntar y les cuento.

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2: Vamos con el temita que nos pidió Mica. Mándenme un mensajito al 3516-450000, que nos queda una hora todavía para estar juntos y les voy a cumplir con todos los temas que me pidan. Vamos con Mica.
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4 minutos de la hora 20 y adivinen quién apareció mandando un mensajito acá. Porque han preguntado, tengo un mensaje acá de Sofi que pregunta si Alejo el sábado se fue con una chica. Yo le pregunto a Alejo y Alejo me contestó cualquier cosa, menos lo que yo le pregunté. Como él pensó de que me refería a que no estaba acá conmigo. No, no es por eso, Alejo. En realidad están preguntando de qué hiciste el sábado. Yo igualmente les voy a pasar ahora el audio de Alejo. Me dice, no lo pases. Ay, me lo borró. No, no, no. ¿Por qué no lo pasé antes? Era espectacular. Era muy buena.

Acá tenemos un mensajito de Gaby. Me cuenta, Cande, fui el sábado al After Campa. No se podía estar de la cantidad de gente. No me digas, yo estaba por ir. Yo estaba, iba a ir con mi amiga Ailén. Pero bueno, el sábado al final no pude hacer nada. Pero estaba a punto de ir. Me imagino en el VIP que no se podía hacer nada. Porque yo vi fotos de la general y había bastante lugar.

0: Acá tenemos un mensajito de Alejo. Lo vamos a escuchar.
1: El sábado salimos con Desiree para Garden y ahí tengo una anécdota, pero te lo voy a contar a vos por privado y vemos si el sábado la cuento el jueves.
0: ¿Se fueron los dos? Alejo, Desiree. No, fue Bebelo también y otra persona más que no conozco. O sea, yo lo conozco a Bebelo, Alejo y Desiree, y los tres, uno más personaje que otro. Me invitaron. Ay, no pude ir. No soporto decir no pude ir. ¡Ay, la foto! ¡Ay, manden la foto! ¡Qué lindos! La pasaron bomba. O sea, Desiree me habló recién el domingo en la noche. Se durmió todo el domingo. Y Alejo mandaba fotos en un estado deplorante. Pero bueno, queremos saber todos. Ale, contanos la anécdota, que la queremos saber ahora. No el sábado. Yo necesito saberla ya.

Che, pero Alejo no se iba a Bainotti. Alejo, te están persiguiendo. Acá me están preguntando si no te ibas a Bainotti el sábado. O sea, mentiste. Yo no puedo creer que cambiaste el profe por Garden. No hay forma. O sea, no hay chance.

9 minutos de la hora 20 y acá Ramiro me está preguntando cómo participar del iPhone 14. 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

0: No es que lo cambie, me llevaron obligado a Garden, pero yo nunca lo cambié.
1: ¿Ustedes le creen, Alejo? Dice que lo llevaron obligado. Es que no hay forma, Ale. Se me cayó un ídolo. Si lo dejaste al profe por ir a Garden, se me cayó un ídolo, literal.

0: pasó?
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14 minutos de la hora 20 y tenemos un mensajito acá de Marcos que nos está pidiendo el horóscopo picante. Me encanta porque el horóscopo picante lo tiramos una sola vez. No, ya van dos. Y lo piden, lo están esperando, así que bueno, lo vamos a decir ahora en un ratito.

18 minutos de la hora 20 y vamos a empezar con el horóscopo. Es un horóscopo fuera de lo común, pero sí, acá la gente me lo está pidiendo, me lo pidió Lucas. A ver, acá tengo mensajitos. Lucas, Ramiro, Priscila, Matías, Pame, Marce. Un montón de mensajitos pidiéndome el horóscopo picante. Vamos a arrancar. Aries, yo soy de Aries. Tenés una tensión acumulada que ya se te nota desde lejos. Si esa persona te tira una señal, no llegás ni a pensarlo dos veces. Oh. Tauro, te haces el santo, pero esta semana venís con ganas de todo menos de dormir temprano. Géminis, estás jugando con fuego y con más de una persona. El problema no es a quién elegís, es que no te descubren antes. Ay, Géminis. Cáncer, esa charla inocente se puede poner bastante caliente. Y vos, que jurabas que no iba a pasar nada, vas a ser el primero en aflojar. Leo, vas a estar insoportable de atractivo. Miradas, mensajes y propuestas no te van a faltar. Cuidado con confundir calentura con amor. Virgo, tanto control, tanta organización y aparece alguien que te desordena hasta las ideas. Esta semana, tu lado correcto se toma vacaciones.

De la hora 20 y seguimos con Virgo. Libra, tenés dos opciones. Una te conviene y la otra te calienta. Ya sabemos perfectamente cuál vas a elegir. Escorpio, estás directamente peligroso. Si alguien te sostiene la mirada más de 3 segundos, esa historia puede terminar bastante tarde. Sagitario, decís solo voy a tomar algo y terminás tomando decisiones cuestionables. No prometas portarte bien porque nadie te cree. Capricornio, te haces el frío, pero por dentro estás a punto de explotar. Esa persona sabe exactamente qué botón tocarte. Acuario, un mensaje inesperado puede cambiarte toda la noche. Y cuidado con responder después de cierta hora, porque después no hay vuelta atrás. Piscis, estás con la imaginación demasiado activa. Fantaseás, stalkeás y encima te haces el distraído. Esta semana una fantasía puede quedar peligrosamente cerca de hacerse realidad.

0: Escucha, me falta algo para decir. Estoy soltero.
1: Yo no puedo dejar de pasar los audios de Alejo.
0: Escucha, me falta algo para decir. Estoy soltero.
2: Muy fuerte para
1: esos audios de Alejo, hay que grabarlos como cortina.

0: Bueno, cambiamos de tema y nos metemos ahora en el mundo del deporte porque también hubo mucha actividad este fin de semana. Repasamos resultados, novedades y todo lo más importante que tenés que saber de la mano de Leonel Álvarez. Hola, Leonel, ¿cómo estás?
1: Muy buenas tardes, el saludo grande para vos y toda la audiencia de Cuarteto Radio. Y ya mismo comenzamos a desarrollar la información deportiva en este cierre de jornada y hablamos de Instituto, que en un rato nada más, 21:15, va a estar visitando en Santa Fe a Unión, cerrando la fecha número 8 de este torneo clausura y por supuesto va a hacer transmisión de la radio a partir de las 21 horas. Comenzamos la previa con todo el equipo de K90. El equipo albirrojo va a salir a la cancha con Ledesma en la valla, Galván, Mosevich y Alarcón en la defensa, Cerato, Abregu, Gallardo y Sosa en la mitad del campo de juego y en la delantera Luna, que vuelve al equipo, John Córdoba y Tisera, el equipo que pondría el traductor Flores, el conjunto albirrojo que quiere ganar porque en caso de conseguir el triunfo va a quedar en absoluta soledad en lo más alto de la zona A de este torneo. Hablar de Belgrano, el conjunto pirata que este próximo domingo va a estar jugando en Junín ante Sarmiento, 14:45, y el público pirata va a estar poder presente en Junín. 3.500 entradas ha dispuesto el Club Verde para el conjunto de Belgrano, 70.000 pesos las populares, y las entradas se pueden comprar en www.clubatleticosarmiento.com, así que todos aquellos que quieran ir, ahí es la forma de conseguir el ticket. Ayer hubo regional amateur donde hay varios cordobeses participando, Suardi y Camioneros igualaron 1-1, General Paz Junior venció a Quilmes por 1-0 y Escuela Presidente Roca cayó ante Unión Oncativo por 2-1. También decir que en la primera división ya están jugando Barraca Central ante Argentino Junior, y en el Polideportivo US Open 2026 Echeverry cayó ante el norteamericano Alex Michelson, fue en los octavos de final allí en Nueva York, 7-6, 6-4, 6-4. Y también en la Fórmula 1, en el Gran Premio de Monza en Italia, Colapinto terminó en la novena posición y Antonelli fue el gran campeón junto al equipo de Mercedes. Quería Cande, hasta aquí el resumen, y recuerden que en un rato nada más, a partir de las 21 horas, comenzamos con la previa de Unión de Santa Fe ante Instituto, junto a todo el equipo de K90 aquí en 87.5. Un abrazo.
0: Muchísimas gracias, Leonel, siempre con la data más importante del deporte. Muchísimas gracias por todos los datos. Ojalá que hoy se le dé Instituto y sea el único puntero.

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40 minutos de la hora 20 y seguimos recibiendo mensajitos de nuestros oyentes. Acá me están pidiendo, bueno, más de uno me ha pedido tema de Amato. Diego, ¿quién más? Tenía otro. Y Pablo. Diego y Pablo Díaz me están pidiendo temas de Amato, así que vamos a poner uno por acá. Y les recuerdo, porque me siguen mandando mensajes con el nombre y sus últimos del DNI para participar por el iPhone 14. Y para participar por el iPhone 14 es por el Instagram. Así que tienen que ingresar al Instagram de @iPhoneCBA o @cuarteto.radio.oc. Y la primera publicación, que va a aparecer un videito mío de Alejo, la primera publicación, ahí van a leer las condiciones y van a poder participar. Pero sí o sí es por ese medio. Yo ahora les voy a poner el temita de Amato que me están pidiendo. Vamos a poner un enganchadito para finalizar nuestra cita estas dos horitas. Así que los dejo con un enganchado del loco Amato.

Y así llegamos al final de este lunes en Última Estación. Gracias por estar del otro lado, por los mensajes, por acompañarnos y por hacer más linda esta vuelta después del finde. Soy Candela Núñez y mañana nos volvemos a encontrar de 19 a 21 horas con más música, noticias y todo lo que vaya pasando. Que tengan una hermosa noche, descansen, cuídense mucho y recuerden que mañana hacemos otra parada juntos acá en Última Estación.

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1: Un Unión que por ahora está en el octavo puesto.
3: El Consejo Deliberante tiene por primera vez un espacio abierto de formación académica para los vecinos de Córdoba. El Instituto de Formación Parlamentaria y Ciudadana, IFOPAC, nace como un centro de capacitación.